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1: 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Iván aquí con el reporte del tráfico. Se reporta falta de estacionamiento por la fiesta de 15 de Cami.
2: Noticias de último minuto. Afirman que hay espacios al frente de la casa de Iván.
1: Noticia de último minuto. Iván está cobrando por el estacionamiento.
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5: Las ventas de viviendas usadas en Estados Unidos cayeron un 1,7% en julio de 2026, encadenando su segundo descenso mensual consecutivo debido al encarecimiento de los préstamos y la persistente escasez de oferta. Según el reporte de la Asociación de Agentes Inmobiliarios, la tasa anual retrocedió a 4,06 millones de unidades, una cifra alineada con las proyecciones que anticipaban 4,05 millones.
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1: Dios conmigo, yo con él, él delante y yo tras él. Good morning por la mañana. 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Buenos días, Dayanara.
0: Good morning. How are you?
1: Besitos para ti. Doing good. Buenos días, Chuma Lady.
7: Good morning. Good afternoon. What's happening in Timbeke?
1: Under the Guayaba Tree. Howard Johnson, DJ String.
8: What's up?
1: ¿Estamos bien, Julito?
8: Estamos ready.
9: Todo bien.
1: Qué contento, mira qué ánimo.
9: Yo siempre estoy enfocado. Happy, si ustedes me dan la mala fama es porque mientras ustedes están alegres,
0: no
9: contentos,
0: es
9: yo estoy trabajando.
0: Bueno.
7: Sonar aburrido, eso es, ¿cómo es? Estar enfocado.
9: I lost my laughing box.
1: You did not lose your laughing box. Laughing you need a laughing box. Pill. Where's your laughing box at? In your butt.
9: Wow. Yes, I guess so. Look, I'm already laughing.
1: Viste, I made you laugh.
9: Jaro, woke up my butt.
1: Jaro Valenzuela, buenos días.
10: ¿Qué lo que?
1: Estamos bien. Oye, eso, le pregunto a Jaro, porque Jaro es nuestro experto en lo que es tecnología, si tiene que ver con...
9: y lo que no sabe, se lo inventa.
1: Se lo tiramos, y se lo tiramos a Jaro. Jaro, hoy hay eclipse solar. Sí.
10: Hay eclipse hoy, eso va a ser como a la 1 de la tarde, pero se va a ver más. Ajá. Del lado de entre Rusia, bajando así por Greenland.
7: Oye,
10: y entre Europa
7: en
10: y eso.
7: Rusia, lado. Entonces, ¿qué tiene que ver? Nosotros estamos en Estados Unidos, eso está muy lejos.
10: Te estoy diciendo dónde se va a ver el mejor lugar, ¿qué tú quieres que te diga?
1: Right. Pero sí se va a poder ver aquí en Estados Unidos, ¿no?
10: Se va a ver, comenzando como a la 1:15 por ahí.
9: Okay. Es recomendable, Enrique, que Jaro vaya afuera y vea sin protección el sol.
10: Bueno, hay gente que piensan que si ellos ponen el ano así al aire,
0: sí,
10: cuando están haciendo, es como un ritual que hacen, que es bueno para la salud ya.
0: ¿En serio?
1: Sí, uh-huh. Sí. Como hace un par de años hablamos con la productora de Despierta América, ¿cómo se llama ella?
0: Luma.
1: No es Luma, es la otra rubia que trabaja ahí también. Se me olvida el nombre de ella, la flaca. I'm sorry, she's awesome. Muy buena onda. Supuestamente ella se solea sus partes también cuando hay luna. Se desnudan.
0: ¡Luna llena! ¡Ay, no! Yo nunca en la vida había escuchado esto.
1: ¿Tú te imaginas si tú fueses la luna, estás mirando hacia acá y ves toda esta gente? Oye, apunten, pero no disparen. Toda esa gente apuntando los anos hacia allá. All right, so, eclipse es solar.
10: ¿Es
1: lunar o anal, Harold?
10: Solar.
1: Es solar.
10: Solar.
1: Okay.
0: Solar.
1: Eclipse solar hoy a 1 de la tarde, hora del este. No mires hacia arriba con los ojos pelados. Eso es malísimo. Como hizo los expertos, dicen, no miren hacia arriba. En todos los eclipses, el presidente Trump se ven imágenes de él mirando directamente al sol.
9: Mira,
1: sin protección.
9: Y hablando de anal, antes que se me olvide.
1: you see your laugh box is in your butt. You
9: que
1: see?
9: Hoy viene el doctor Isa y quiero que me diga si es verdad que los labios, the skin of your lips is the same as your anus. Supposedly it is.
1: El mismo.
9: What? La misma piel de los labios.
0: ¿Quién
9: es el mismo
0: tiene esa
9: de tu
0: curiosidad?
9: Ano.
0: ¿Quién sale con esa curiosidad?
7: Si eso es verdad, esto explica la peste a boca que tiene Harold.
0: ¡Ah! Oh.
10: Sí. Y eso explica por qué tanta que tú hablas.
1: Good response, Harold. Good response. All right, so, sí. Tú y yo tenemos el mismo algoritmo, aparentemente, Julio, porque me ha salido mucho esos posts.
0: Tú me lo mandaste. Por eso.
1: En Instagram, que dicen que la mucosa, no sé qué, la misma piel que tenemos en nuestros labios es el mismo que tenemos en el ano.
0: Oh, my God.
9: Bueno. Ese es el algoritmo.
1: Right. Aparte, si tú tienes alguna pregunta para el doctor Isa, algo médico, una pregunta seria, no tienes que tener pena, le puedes hacer preguntas directamente al doctor Isa por el WhatsApp 305-605-9494. Haz tu pregunta desde ahora, 305-605-9494. Y a Dayanara está diciendo, voy a tener que mirarme el ano en el espejo.
0: No tenga pena, y ya salieron con preguntas así. Tengo mucho miedo.
1: Nosotros somos una familia aquí, ¿qué pasa?
9: No se apene.
1: Ok, palabra del día, ¿quieren algo cool? Vámonos a España.

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4: Que yo no le he mandado comida a él. ¿Cuál es el nombre tuyo?
5: Mi nombre es Guillermo. Estoy encargado de la cafetería de su hijo.
4: ¿Usted quiere que coma otra cosa? Dele, cómpresela a usted y déjela ahí en la escuela entonces.
5: Esa es la clavada que vas a escuchar. 7 y 10, 8 y 10 y 9 y 10 de la mañana tienes que escuchar la respuesta, el comeback de Roxy en esta clavada telefónica. Super funny. Don't miss it. Ayer estábamos hablando de las generaciones.
4: Sí.
5: Bueno, una amiga del show, Roxy, tiene 55 años. Ella dice que prefiere salir con hombres millennials.
6: Ellos saben la clase de mujeres que somos nosotros. Que nosotros somos tremendas perras en la cama, pero en la calle somos señoras.
5: ¡Wow! Ok, esto, ella dice que los millennials también les gusta la mujer mayor, la temba, la cougar, sí, que es
7: están
5: ella.
7: Están con rodeos.
5: Exactamente. Bueno, vamos a escuchar todo lo que ella nos contó en la siguiente hora. Y abrimos línea. Boomers versus Generation X versus Millennials versus Gen Z. ¿Quién, mujeres, según tu experiencia, cuál de qué generación es más caballerosa? ¿Qué generación sabe conquistar mejor?
7: Mm.
5: ¿Qué generación rinde más en la cama?
7: Rinde más. Tiene más energía.
5: WhatsApp 305-605-9494. 305-605-9494. Como orgulloso representante de la generación X, aquí hay un honor generacional que tenemos que defender. Defiende también los machos que llamen. El WhatsApp 305-605-9494. That's you,
8: millennial,
5: generation.
8: That's right,
5: millennial.
8: Pasó.
7: Actually.
5: Candela.
8: Pasó.
5: No te puedes perder todas las barbaridades que dice esta mujer. Tiene 55 años. Dice que le gustan los tipos más jóvenes. Le gustan los tipos más jóvenes.
8: Tenemos que frenar.
5: Suelta.
8: Qué bola. Yo cuando dije millennials the best, Dayanara dijo exactly. What are you talking about?
7: Yo dije eso.
8: Lo dijiste bajito, pero te escuché.
7: Era en mi cabeza, salió. Lo dije por. Okay.
5: Dije.
7: Makes sense. Tiene sentido.
5: Bueno,
7: ¿tiene
5: te tengo
7: sentido
5: una sorpresa.
7: Y algo? Ajá.
5: Te tengo una sorpresa.
7: Yes.
5: Te voy a traer un colágeno.
7: Anda.
5: En la siguiente hora te traigo un colágeno.
9: Okay. ¿A ti o para ella?
5: Bueno, la nueva generación le dan para los dos lados, anyway. Eso no importa, Harold. Oye, lo último, el terremoto en Colombia. Los equipos de rescate están continúan, ¿no?, trabajando contra el reloj, entre los escombros, los reportes más recientes. Y los números sabemos que desafortunadamente van a seguir subiendo. Ahora están 254,
7: 254 fallecidos, cientos de heridos. Todavía la gente buscando, tratando de salvar a los suyos y encontrarlos. Las cifras pues siguen aumentando, lamentablemente.
5: Yeah. Yo sigo verdaderamente destacando la solidaridad del pueblo colombiano, los ciudadanos trabajando junto a los rescatistas, todas las máquinas pesadas que se ven ahí. Qué lástima que después del terremoto en Venezuela, de nuevo, no pasó esto, no vimos esta coordinación de parte del gobierno con esa rapidez. Es increíble ver la cantidad de gente, es un mar de gente sobre los escombros, ayudando, líneas de personas quitando escombros y tratando de salvar, encontrar personas con vida, porque todavía estamos a tiempo, todavía 2, 3, 4, 5 días sabemos que estamos a tiempo de rescatar a una persona, encontrar personas con vida debajo de los escombros. Por eso cuando pasa una tragedia así como esta, un terremoto, es tan importante lo más rápido posible
7: actuar,
5: que lleguen
7: rápido
5: los rescatistas y actuar rápidamente. Eso, en medio de tanto dolor, también estamos viendo lo mejor de Colombia. Se está destacando en todos estos videos de Colombia unido. Y nos estamos uniendo por los nuestros. Lo que originalmente era este unido, concierto benéfico Unidos por Venezuela, ahora es Unido por los Nuestros. Este domingo, de la tragedia pasamos directamente a que podamos, qué podemos hacer nosotros verdaderamente para poder ayudar, aparte de las donaciones y como instituciones como GEM, Global Empowerment Mission, puedes donar, GEM.org. Este domingo también, si estás en Miami, puedes irte al Casella Center, Unidos por los Nuestros, concierto benéfico, este telemaratón que va a ayudar a las víctimas del terremoto en Venezuela y Colombia. También escuchando a través de las emisoras de radio de iHeartRadio en español a nivel nacional, vas a escuchar el llamado cómo puedes, en cualquier estado que estés o donde te encuentres, escuchar el concierto y también donar, que es algo bien bonito, Dayanara.

0: Así es. Y muchísimos artistas van a decir presente: Marc Anthony, Ricardo Montaner, Chayanne, Faith, gente de zona, Olga Tañón.
1: La Mujer de Fuego ahí, Olga Tañón.
0: Sí, Silvestre Dangond con su nuevo hairdo. Something.
1: No hair.
0: Yeah. Y muchísimos más diciendo presente, obviamente, para esta causa.
1: Dos países, una misma fuerza, unidos todos por los nuestros, este domingo, comenzando a las 6 de la tarde, de 6 a 8, hora del este, unidos por los nuestros, este gran concierto benéfico, ayudando a nuestros hermanos de Colombia y también de Venezuela. Bueno, Romeo Santos ha revelado que tiene un niño que está en el espectro del autismo y él está haciendo algo grandísimo para ayudar a los demás. ¿Qué está haciendo? Te lo contamos a continuación. Quédate, here's Bad Bunny. Voy a llevarte para PR.
2: Pues dale, vamos entonces.
1: Nos fuimos.

0: Hello. Good morning por la mañana. What's going on, everybody? Ok.
1: ¿Qué pasó?
2: What's up, Fanny? A reírnos juntos.
0: Una barbaridad que acabo de ver ahí en el QVC que están vendiendo. Venden cada producto.
1: Sí.
0: Pero llama la atención. Lo voy a ordenar para hacer un ejercicio ahí. Creo que nos va a hacer falta.
1: Ok.
0: Romeo Santos acaba de anunciar el lanzamiento de la Fundación Los Santos, The Santos Foundation. Esta es una organización dedicada a apoyar a los niños dentro del espectro del autismo. Pero tú dirás, ¿y por qué ahora de repente Romeo Santos quiere estar tan interesado en el autismo? Su hijo está afectado. Escuchen.
3: I am typically very private about my personal life, and I have a child that's on the spectrum. It was pretty interesting to experience the challenges. Most schools do not offer the proper programming for kids on the spectrum. The insurance companies are not
4: forthcoming.
5: They don't make it
3: cooperative.
5: Easy.
3: Cooperative. Yeah. And there's many other challenges. My wife and I, a few years back, and we're like, if we're facing these challenges, yeah. I can only imagine what most families with kids and relatives on the spectrum must be facing. And it just started motivating me to do something about it and bring awareness, start this foundation, Los Santos Foundation. And it's just the beginning of hopefully helping many.
1: Qué bonito, wow. Qué hermoso, de verdad.
0: Yo te digo, W Romeo,
2: right there.
0: Hay muchos, y esto no es para criticar a otros artistas, pero hay mucha gente con dinero, mucha gente famosa que hacen fundaciones, vamos a hablar claro, para ayudar su bolsillo.
2: Para lavar dinero.
0: Bueno, ya es una cosa ilegal. Porque no todo es ilegal, no todo es ilegal para lavar dinero. A veces, y mucha, en la gran mayoría, es para ahorrar dinero. Because you get tax benefits, right? Mm-hmm. Y muchos simplemente se abrazan cualquier causa y hacen una fundación. Mm-hmm. Esto es real, de que Romeo Santos...
1: Le toca profundamente, sí. Es
0: porque acaba de admitir públicamente de que su niño está en el espectro del autismo. Mm-hmm. Y cuando le preguntan, wow, ok, so acabas de inaugurar tu fundación, Los Santos Foundation. ¿Y por qué? Dice, bueno, porque tengo un niño que está en el espectro del autismo. Y yo que tengo dinero... He encontrado, mi esposa y yo hemos encontrado que se nos ha hecho difícil encontrar información. Hay problemas con las compañías de seguro.
1: Imagínate.
0: Hemos encontrado, Diana, que también que no hay suficientes escuelas que se especializan en ayudar a estas familias y educar a estos niños que están en el espectro también.
2: Lo que pasa es que también, Enrique, por muchos años habían compañías privadas que estaban inyectadas en las escuelas públicas enseñando, trabajando directamente con los niños. Yo lo hice por 2 años. Mi mamá se retiró, lo hizo por 24 años dentro del sistema escolar. Yo lo hice por 2 años y después que yo me fui, yo creo que a los 4 años después, fue que las escuelas públicas empezaron a ofrecerlo sin ningún cobro.
0: Right.
2: O sea, que tu niño está con los niños, en que lo veo bien, porque también tienen que aprender a cómo va a ser la vida, como quien dice, pero a la misma vez no tiene la atención que tenían estas compañías privadas, que sí cobran un poco dinero más, pero que
1: más
2: estaban ayudando y estaban especializados en trabajar directamente con los niños que estaban en el espectro, pero no, bueno, pues Romeo, man, that's great.
0: Muy necesario, aquí en este show estamos muy conscientes, tú lo viviste ahí trabajando al lado de tu mamá lo vivió por muchísimos años educando y ayudando a esos niños en el espectro. Mi ahijada, Julie, que es la hija de Julio, aquí del show, está en el espectro también, y sabemos lo difícil, todo lo que dijo Romeo Santos ahí, todo el mundo. Si tienes un niño que está en el espectro del autismo o con un familiar que está en el espectro, te identifica exactamente con lo que él dijo.
1: Sabes que Christian también está en el Trace. Y él estuvo en una escuela especial y entiendo lo que está diciendo Romeo. Y eso es nosotros, que imagínate tanta gente que está pasando por tantas cosas difíciles, se le hacen más difíciles porque las escuelas no están capacitadas ni dándoles atención que necesitan directamente.
2: Ni los maestros. O sea, it's not something, cualquiera lo puede hacer. No, cualquiera, no. You gotta have a heart,
6: patience.
2: It's a lot of things. Patience, definitivamente, tiene que ser paciente, pero
0: mucha paciencia. Bastante. Felicidades, Romeo Santos, con este anuncio, con este gran lanzamiento, ¿no?, de tu fundación. Los Santos cuenta con nosotros en cualquier proyecto que estés haciendo, y qué bueno que es un latino reconocido, con peso, que está liderando esto, porque hay muchas familias latinas que necesitan ayuda. Good job, Romeo. Los Santos, yes. Foundation.
1: Good job.
0: Good job, good job.
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3: Good morning por la mañana. What is going on? It is Wednesday. Feliz amanecer. 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Queremos saber, ladies, ¿qué generación tiene los mejores hombres? 844 y es Enrique. Por WhatsApp, 305-605-9494. Nuestra amiga del show, Roxy, tiene 55 años, dice que prefiere salir con hombres millennials. El colágeno. Listen.
4: Bueno, estaba escuchando que tú estabas hablando de las generaciones. Uh-huh. Y déjame decirte, yo he estado con todo tipo de generaciones. Y las que de verdad tienen todavía, que te abren la puerta de un restaurante, que te abre la puerta de carro, que te asegura que tú estás bien, es los millennials. Eso sí, y el colágeno es number one.
3: Y los millennials has encontrado que no solamente ofrecen colágeno, pero que son caballerosos.
4: Exactamente. Sí, todavía existen. Sí, sí, they raise them right.
3: ¿Y cuántos años tienes tú?
4: 55.
3: ¿55?
4: Yes, sir.
3: ¿Y te gustan los millennials?
4: Y me gustan los millennials.
3: Roxy, ¿qué ven los jóvenes en ti, en una temba, en una cougar?
4: Mira, ellos ven la experiencia que tenemos nosotros. Nosotros no estamos para estar jugando juegos ni nada. No como esas muchachitas que les gusta hacer los videos en TikTok y que les gustan estar moviendo ahí las nalgas delante de todo el mundo. No, ellos saben la clase de mujeres que somos nosotros. Que nosotros somos tremendas perras en la cama, pero en la calle somos señoras.
5: En la nueva generación no más. Y nosotras, sí, mamá. Hasta vemos mamá.
4: Así mismo. Así mismo.
3: 844 y es Enrique. 844-937-3674. ¿Qué generación tiene los mejores hombres, ladies? ¿Quiénes son más caballerosos? ¿Quién sabe conquistar mejor? ¿Quiénes son mejores parejas? Who are better lovers? 844 y es Enrique. El WhatsApp 305-605-9494. We're going to get into it right after esta clavada telefónica que vas a escuchar en 3 minutos, donde estamos llamando a esta mujer para decirle que tiene que mejorar esta cosa para el back to school porque está alimentando muy mal a su hijo. Se queda dormido en clase. No está aprendiendo.
6: Y ustedes sí están aprendiendo porque son los que se están atrabancando la comida a mi hijo. Eso es lo que a mí me parece, porque le digo que viene con un hambre que parece que yo no le he mandado comida a él. ¿Cuál es el nombre suyo?
3: Mi nombre es Guillermo. Estoy encargado de la cafetería de su hijo.
6: Si usted quiere que coma otra cosa, dele, cómpresela a usted y dérsela ahí en la escuela entonces.
3: Esa es la clava que vas a escuchar en 3 minutos. No te lo vayas a perder. Tenemos la palabra del día. Utilízala en una oración y que nos digan nuestros amigos de España. ¿Qué significa la palabra del día? Diana, are you ready for it?
7: Yes.
3: Are you happy?
7: I'm very happy.
3: Ajá.
7: ¿Cuál es la palabra?
3: Pindongo es la palabra. El WhatsApp, ¿qué significa? Utilízala también en una oración.
7: ¿Qué significa pindongo?
3: 305-605-9494. Están creativos ahí en el WhatsApp.
7: ¿Qué dicen?
3: A ver.
8: El pindongo le dice uno al pene del hombre.
7: ¡Ay!
8: En Argentina, igual.
3: ¿Será pindongo? En Argentina.
8: Pero eso se refiere.
3: En España no, es otra cosa. Okay.
9: Buenos días, Enrique.
3: Buenos días.
9: Bueno, no sé si saben, mi esposa atiende a niños de eso y ahora lo que está haciendo las escuelas es, y lo seguro, es que...
3: Está hablando de acerca del lanzamiento de la nueva fundación de los Santos, de Santos Foundation, la fundación de Romeo Santos, que acaba de hacer público de que su hijo está en el espectro del autismo y por eso ha lanzado esta fundación, Los Santos, para ayudar a las familias con niños con autismo.
9: Todas las que atienden a estos niños van a la escuela y están con ellos todo el tiempo que están en la escuela y lo están ayudando a entender y lo están ayudando a comprender más por qué están ahí. Y así se ponen más con la sociedad. Me parece que es una buena idea y es lo que están haciendo ahora. Para, tú sabes, para que tengan a alguien junto con ellos. Saludos.
3: ¿Tú has encontrado que así es lo que están haciendo las escuelas, Julio? Que tienen como la...
10: Ponen un shadow. It's a one-on-one.
7: Y a veces le ponen shadows. A Cristian le ponen un shadow en la clase. Eso antes de yo sacarlo y ponerlo en una escuela especial. Pero en la escuela normal, él tiene una persona que estaba... pendiente.
3: ¿Y eso empezó a qué edad, Dayanara?
7: Nos dimos cuenta a los 3, cuando está en tercer grado.
3: la intervención temprana con estos niños que están en el espectro hace la gran diferencia de cómo se desarrolla.
7: Y aceptar también, porque hay muchos padres que no lo quieren aceptar. Y eso no les ayuda a ellos. La manera en que Christian cambió fue impresionante cuando lo puse donde tenía que estar.
3: Primera vez que yo, o sea, nunca sabía que Christian, yo pensaba que yo le caía mal a Christian porque me habla muy poco. Ryan, yo tengo mejor relación con tu hijo, ¿sí? Ryan, que con
11: Christian.
3: Bueno,
11: aparte, no me entiendes.
3: Aparte,
11: no,
3: aparte. Oh, by the way. No. Pero fíjate, ha desarrollado el don de artista y como dibuja.
7: Por eso
3: se
7: enfocan en ciertas cosas. Por eso él es bien. O sea, cuando se le pega una película y es como una cosa que no para. O sea, su mente. Y tenía photographic memory. Él
3: como
7: una
3: memoria fotográfica.
7: Para entrar a esta nueva escuela especial, para eso, él tenía que hacer unos estudios y le enseñaban un dibujo. Él lo dibujaba 2 horas después. ¿Te acuerdas aquel dibujo? Hazlo otra vez. Lo hacía exactamente igual. Sí, una cosa impresionante.
5: Eso no lo sacó de la madre, porque la madre, siendo Miss Universo, se lo pide
7: todo. Pero yo dibujo muy bien.
3: Exactamente. All right. Lo importante es que coman bien los niños ahora para el back to school. Yeah, de eso
7: saludable.
3: Se trata esta clavada telefónica. Estamos llamando a esta mamá para decirle que no es muy nutricional los almuerzos que le está preparando.
12: Hello.
3: Sí, con Gloria, por favor.
12: ¿Ella es quien le habla?
3: La estamos llamando de la escuela de su hijo. ¿Usted recibió nuestra carta?
12: ¿Qué carta? ¿De qué me habla?
3: Una carta que tiene que ver acerca del alimento de su hijo aquí en la escuela. Le mandamos la pirámide de alimentación que queremos que todos los niños en el condado puedan guiarse. Y los padres primordialmente que están preparando el lunch de sus hijos en casa, como es el caso suyo, ¿no? Usted el año pasado le preparó todos los días el lunch a su hijo. Según tengo aquí, claro, leo en la computadora, sí. Mire, señora Gloria, pero hay un problemita con la comida que usted le ha empacado a su hijo.
12: ¿Problema con la comida de mi hijo? No creo.
3: Dame ejemplos de comida que usted le ha empacado y le ha preparado para el lunch de su hijo.
12: Yo le preparo plátanos maduros con salami, le preparo su mofongo, huevos revueltos con yuca.
3: ¿Usted es dominicana?
12: Entre dominicana y boricua.
3: Sí, sí, eso es horrible, señora. Esa comida...
12: ¿Horrible?
3: Bueno,
12: a mí me parece. ¿Será que ustedes están comiendo la comida de mi hijo porque viene desmayado del hambre?
3: Al revés. Su hijo, después que se mete un atracón de mofongo con salami, se queda dormido en clase. No está aprendiendo.
12: Y ustedes sí están aprendiendo, porque son los que se están atrabancando la comida de mi hijo. Eso es lo que a mí me parece, porque le digo que viene con un hambre que parece que yo no le he mandado comida a él. La comida esa que ustedes dan ahí, eso sí que es tremenda porquería.
3: ¿Usted cree que la comida que usted acaba de identificar es saludable para un niño que venga a comer todos los días?
12: Claro que sí. ¿No ve que tenemos a Sammy Sosa por todos los batazos que dio? ¿Cómo usted puede decir que no es comida saludable?
3: Señora,
12: comer plátano en la mañana.
3: Aquí no estamos hablando de pelota. Aquí estamos hablando de los niños que vayan bien alimentados con una comida bien balanceada para que puedan enfocarse y aprender. ¿Ok? El consumo ocasional de estas comidas alto en carbs is okay los fines de semana si usted quiere que el niño coma y se acueste a dormir y que engorde todo lo que quiera, pero aquí en la escuela hace falta que venga a consumir diariamente cosas que sean buenas y saludables, frutas, vegetales. ¿Ok?
12: ¿Cuál es el nombre suyo?
3: Mi nombre es Guillermo. Estoy encargado de la cafetería de su hijo.
12: Si usted quiere que coma otra cosa, dele, cómpresela a usted y dénsela ahí en la escuela entonces.
3: Otro complaint que tenemos aquí de las maestras de su hijo, después de haberse metido al atracón del lunch ese que usted le prepara, alto en carbs y muy grasoso, es que su hijo no solamente se queda dormido en clase, pero que también se lanza tremendos...
12: Ay, Dios mío, no. ¿Por qué? ¿Por qué se ponen a estar inventando cosas? Pónganse en lo que tienes que estar, dándole educación, que vengan, que sean educados. Yo me ocupo de la parte de la comida, esa es la parte mía, de que mi hijo esté saludable y coma bien. ¿Qué quiere que haga?
3: Gloria, yo lo que quiero que hagas es que encienda la radio y te des cuenta que esto es una clavada telefónica. Te saluda Enrique Santos, tu esposo me pidió que te llamara. Happy back to school. Saludos.
12: Okay.
3: Saludos, Gloria.
12: Muy gracioso.
3: Sorry. Bye, besitos. Que tengas buen día.
12: Okay.
3: Y un aplauso a todas las madres que preparan esos lunch para sus hijos. Todo bien.
12: ¡Bravo!
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4: Abre la puerta de carro, que te asegura que tú estás bien, es los Millennium. Eso sí, y el colágeno es number one.
5: Y los Millennials has encontrado que no solamente ofrecen colágeno, pero que son caballerosos.
4: Exactamente. Sí, todavía existen. Sí, sí, they raise them right.
5: ¿Y cuántos años tienes tú?
4: 55.
5: ¿55?
4: Yes, sir.
5: ¿Y te gustan los Millennials?
4: Y me gustan los Millennials.
5: Roxy, ¿qué ven los jóvenes en ti, en una Temba, en una Cougar?
4: Mira, ellos ven la experiencia que tenemos nosotros. Nosotros no estamos para estar jugando juegos ni nada. No como esas muchachitas que les gusta hacer los videos en TikTok y que les gusta estar moviendo ahí las nalgas delante de todo el mundo. No, ellos saben la clase de mujeres que somos nosotros.
5: Ok, pero te presento un colágeno que también hace bailes en TikTok y videitos y está viral. Arlis está aquí con nosotros. Welcome back to the show. Nuestro amigo Arlis, que es el colágeno.
6: El colágeno de Miami. Muchas gracias, Enrique, por siempre tenerme aquí en tu show.
5: Los millennials no acostumbran despertarse a esta hora, mucho menos tú que estás desempleado.
6: No, yo ni dormí. Yo ni dormí va a venir aquí hoy.
5: ¿De dónde viene? Porque sé que te botaron, te prohibieron la entrada en Club 11 por robarle el billete a las strippers.
6: Si hablo,
7: ¿qué?
6: No, tenemos cosas que hablar de eso. El domingo me volvieron a botar.
5: ¿En serio?
6: Te lo juro. Fui, yo tuve una conversación y me dijeron que I wasn't banned anymore. Fui y me dijeron que estaba baneado por los videos que estaba haciendo.
5: ¿Es that a word, baneado?
8: Baneado, ¿eh? Like si it. No bueno, es una palabra, se la acabo de inventar.
7: Se la inventó.
6: Pero yo vengo aquí a semi-limpiar mi nombre.
5: ¿Cómo okay. así?
8: A semi.
6: Sí.
8: No completamente, no le quiere limpiar completo.
6: Sí. No.
5: Explica.
6: Yo nunca le he dicho, pero yo trabajaba en Eleven. Va mal.
5: Ok, esa palabra no se puede decir porque nos busca problemas. Estamos en vivo.
6: Oh, verdad,
5: no, no es podcast, ahora estamos en la radio. Esto, ok. Y para aquellos que viven fuera de Miami, Club 11, reconocido, bueno, internacionalmente, Club 11, donde yeah. van todos los artistas, los actores, los after parties, Steve Aoki, everybody plays there y demás. Pero bueno, un súper reconocido, super strip club. Arlis está aquí con nosotros. Acabas de escuchar a esta mujer que tiene 55 años. Dice que prefiere las personas de, o sea, milenios. Y dice que ha estado con todas las edades. ¿Qué le ofrecen? ¿Qué encuentras tú que las mujeres mayores, las tembas, las cougars, encuentran en ti?
6: Encuentran en mí que yo soy súper cariñoso. Yo les abro la puerta. Algo que hoy en día ya la gente no hace. Yo no te voy a pagar la cita. No es... Pero...
5: ¿Con qué dinero si tú no trabajas? Ok, no vas a pagar la cita, dijiste. ¿O vas
6: no,
5: a pagar?
6: No, vas a pagar.
7: No,
6: la voy a pagar. Pero
7: eres caballeroso.
6: Pero yo, sí, yo soy súper, súper, súper cariñoso. Entonces, como que yo les hago recordar a sus tiempos de infancia, ¿no? Ya ellos están en la tercera edad, so yo las hago regresar y le doy un poco de mi colágeno.
5: 844-YES-ENRIQUE, 844-937-3674. ¿Qué generación tienen los mejores hombres? Ali, ¿tú te consideras que es tu generación? ¿Tú te consideras...
6: Sí,
5: ¿La mejor generación de hombre?
6: Sí, by far.
5: ¿Tayanara?
7: Millennial. Uh-huh.
5: ¿Estás de acuerdo?
7: Yo creo que sí. Uh-oh. Bueno, sí, porque son, no sé, están criados diferentes. Sí, siguen siendo caballerosos. están más, ¿cómo se dice? Más in tune con sus sentimientos, hablan de sentimientos. Nuestra generación, por ejemplo, nosotros cuando nos criamos no hablábamos de sentimientos, es más, no decíamos te quiero ni nada.
9: Yo lo que veo que esta nueva generación, Ali, ustedes están como muy, un poco muy femenino, no sé.
10: ¿Qué?
7: No tienen prejuicios,
6: A mí me dicen
9: ustedes
6: mucho...
9: Ustedes se arreglan más que las mujeres.
6: No, a mí me dicen princeso, no sé por qué.
5: ¿Princeso? ¿Por qué te dicen princeso?
6: Porque me gusta que me traten bien.
5: Dayanana, ¿cómo tú princeso. Defines princeso?
7: Princesos son estos hombres que no, por ejemplo, se van 50-50, sacan a una mujer a cenar, ponen esa tarjeta, esperan que tú pongas la tuya.
5: ¿Eso es caballeroso? ¿Poner la mujer poner la mujer a pagar su...
6: No es caballeroso en la vida real.
5: ¿Entonces?
6: ¿Tú nunca le has pagado la cita a un hombre?
7: No.
6: Damn, that's crazy.
5: Why is that crazy?
8: Ya no puede con ella.

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2: Puede ser que ellos tengan en mi proceso, no, ella ahora mismo no tenga. So, si estamos juntos, you gotta help me out.
3: All right. 844, yes, Enrique. Mujeres, ¿cuál ha sido tu experiencia con los hombres? ¿Qué generación ha producido el mejor hombre?
4: El más energía.
3: El más, bueno, el más caballeroso, el que conquista mejor.
4: Saben de tecnología.
3: Oh, okay.
4: Me pueden ayudar.
3: Por ejemplo, ladies, quiero hablar contigo. ¿Cuál ha sido tu experiencia? ¿Qué generación ha producido el mejor hombre? 844-YES-ENRIQUE, 844-937-3674, en el WhatsApp 305-605-9494, 305-605-9494. A ver, Arlis, tú siendo colágeno, ¿tú sabes cocinar?
2: Sí, sí, sí, sí.
3: ¿Tú sabes cambiar la goma de un carro?
2: Semi.
0: Me acuerdo. Julio, espérate. Julio, there ain't no such thing as semi, bro.
5: Ábrele la puerta, Arley. Real man, please.
2: Me acuerdo, pero no sé terminarlo. Como que no sé el engancharlo.
0: So puede
2: atrás.
0: Que la llanta se caiga cuando arranque.
4: Sí, ay, sí. Dios.
0: Dios wow. Mío.
3: Dime otra cosa que usa siempre aplicaciones para hacer cosas que normalmente se hacen manualmente.
4: Cocinar.
3: O que se pasa a trabajo.
2: ¿Cómo así? No entendí.
3: O sea. Tú naciste aquí en Estados Unidos, tu papá es de cubano.
2: No, yo soy cubano, pero vine con 4 años.
3: Tú naciste allá.
2: Sí.
3: Ok. So.
4: Si tienes que cambiar la batería, ejemplo, de la alarma de fuego de tu casa.
3: Ah, eso está complicado.
2: No, o sea, nadie sabe hacer eso.
4: Eso lo buscas en YouTube.
2: Sí, sí, sí. Okay. Ahora, pero mi casa no tiene eso.
3: Bueno, pero
0: ¿cómo que no tiene eso?
4: No, la casa no tiene eso.
0: Por inspector.
6: excusa, que no sabe hacer nada.
3: A ver, Jaro, ¿por qué tú dices que es una excusa? A ver.
6: Y esa es la diferencia. Yo creo que los millennials son los verdaderos hombres de todas las generaciones. Porque por eso, porque el millennial te resuelve, te hace lo que tú tienes que hacer sin problema.
3: Ajá.
6: Los chamacos jóvenes esto, Arley, sin faltar de respeto, pero tú...
0: Pero le vas a faltar el respeto a Zumba.
4: Pero Arley es milenio, tú eres milenio.
3: No, tú eres Gen Z, ¿no?
4: Sí,
2: yo soy 2002, yo soy un colágeno, yo soy niño.
4: Ah, Gen Z.
3: Okay. ¿20 qué?
2: 23 años como Jordan.
4: Oh, my God. Tú eres la edad de mi hijo. Jesus Christ.
2: Nah, podemos ir a jugar parque.
3: Dayanara, fuera de relajo y con todo el respeto porque está soltera. So,
4: cuenta.
3: Would you with the Gen Z? Yeah,
4: Gen Z.
3: ¿Saldrías con una generación
4: Z? No, no, porque te voy a decir por qué. Porque esto de los millennials que he conocido, que sí. Son los que me han tocado últimamente, fue difícil para mí aceptarlo. No podría menos. O sea, que no llegue a 30, no. O sea, yo creo que lo más joven ha sido como que 31 y porque me mintió. Pues me dijo que eran 36, pero después vi la licencia.
3: ¿Te mintió?
4: Sí, me What? Mintió.
3: ¿Y le
4: me
3: pediste mintió. La licencia?
4: Sí.
3: Damn. Mira,
4: estábamos en un bar y él dijo algo, no, porque yo no voy a estar 31 años de no sé qué. Y yo lo miré y yo, ¿tú dijiste 31? Y él, no. Y yo, ¿tú dijiste que tenías 36? Y él, sí, 36. Y yo, déjame ver tu licencia.
3: Oye, pero como las cosas han cambiado, porque cuando yo era joven, todos mentíamos para que pensáramos que éramos mayores.
0: Para inflar, exacto.
3: Para inflar. Y ahora es al revés, todo el mundo quiere ser más joven.
4: No, él tenía 30, exacto.
3: Right, tenía 36 y te dijo que tenía 31. O al revés, tenía 31
4: tenía
3: y te dijo que tenía 36,
4: 36.
3: Para apelar más, porque él pensaba quizás que tú, siendo temba... Que querías, tú sabes,
4: soy
3: un tipo
4: temba,
3: más
4: yo
3: mayor.
4: Soy temba.
0: Pero la pregunta es...
2: No, tú eres preciosa.
4: Ay.
3: Oh, güey, pero la temba preciosa.
2: Es más linda en persona, me decís.
3: Sí.
2: Sí, yo me estoy enamorando ahora mismo.
3: Te estás enamorando, ¿no? Echa para allá, cuidado.
4: Pero se está mirando para allá.
3: Sí, sí.
6: Aprende a cambiar goma primero.
3: Sí.
0: Aprende a cambiar goma.
2: Para pa eso están los dealers. Sí.
0: Good answer.
3: Y hablando de cambiar, Dayanara no quiere cambiar pamper, papi.
2: Nada.
3: 844, yes, Enrique. ¿Dónde están las mujeres que les gustan el colágeno? ¿O prefieres un tipo mayor? ¿Qué buscas tú? ¿Qué busca la mujer hoy en día de un hombre verdaderamente? ¿Y qué generación ha producido el mejor amante, el mejor para una relación? Queremos hablar contigo. 844, yes, Enrique. El WhatsApp 305-605-9494. A ver el WhatsApp que dicen por acá.
7: Enrique, buen día.
3: Buenos días.
7: Hablando de la palabra princeso, esa palabra la inventó un cuero.
3: Harold, define tú la palabra princeso, Harold. A ver. ¿Cómo tú lo defines?
6: Para mí, princeso es un hombre que se cree princesa en versión hombre. So, no tiene la madurez para ser un verdadero hombre.
3: Uh-huh.
4: Yo sé que no pagan, yo sé que... Déjame ver qué más hace. Ah, no, si ella no me llama, no.

0: Lo voy a llamar. Yo estoy esperando.
1: Se hacen los duros.
0: No hacen planes. No lo que tú quieras. No, uno quiere un hombre que te diga, esto es lo que vamos a hacer, te voy a recoger a las 7:30 y vamos para tal sitio.
2: Vamos al cine.
1: ¿Estás de acuerdo, Arly? ¿Ustedes no les gusta que el compromiso, le gusta como que tener a la mujer ahí arrodillada a sus pies, ese tipo de como que tener control?
2: Sí, hace 2 semanas sí, pero ya no, ya he cambiado.
1: ¿Y por qué cambiaste de hace 2 semanas para acá?
2: Porque me estás dando cuenta que no funcionaba esa táctica. No.
1: Tú en uno de tus videos...
3: Case study.
1: Sí, en uno de tus videos en Instagram, tú dijiste que tú saliste con la abuela de una exnovia.
0: ¿Abuela?
2: Sí. Hay que darle colágeno a las mujeres que están necesitadas.
1: ¿Y cómo fue esa experiencia?
2: Bastante bien. Fui a home ahí, la visité un rato. Yo creo que la alegré.
1: ¿Lo tuyo es la alegría?
2: Alegría a la gente.
1: Pero me a ti te atrae este tipo de mujer sexualmente o es más emocional?
2: ¿Es más emocional?
1: ¿Cariño?
2: Sí, cariño, tú sabes. No, como sexualmente.
1: Aclara, porque hay mucho, tú sabes.
4: Mira, aquí quieren saber si la mamá de Arly está viva.
2: Sí, claro.
4: No, porque dice que parece que tú lo que hace falta es una mamá y por eso buscas en estas mujeres alguien que tú sabes, ya que no tienes relaciones, te gusta compartir, reír, pero no hay relación. Entonces tú estás buscando una mamá.
2: No, yo estoy buscando el amor verdadero, lo que no con una muchacha joven. No, Dayanara tiene una edad perfecta para mí.
1: Guarda rifle, Cere.
2: ¿Se está riendo?
1: Sí, yo veo.
2: Se está riendo.
5: Buenos días, Enrique Santos.
1: Buenos días.
5: De aquí desde Trenton, New Jersey.
1: Okay.
5: Tengo para decirte que yo soy de los 80 y me considero un hombre caballeroso. Siempre va a existir un prototipo de hombre. Hay quienes están en los millennials que lo que buscan es siempre una simpatía por una conveniencia con una mujer adulta. Entonces, siempre va a existir entre los milenios 80, 70, 60, personas que tengan buenos modales, que tengan buenos principios, y hay quienes que no. Eso va a depender de cómo usted fue criado en el seno familiar.
1: Yeah.
5: Muy buenos días.
1: Dale, gracias. 844 y es Enrique. Mujer, ¿estás de acuerdo? ¿Qué busca la mujer hoy en día en un hombre? Busca un colágeno para pasar el tiempo. Las mujeres están empoderadas hoy en día, se pagan sus propias comidas, sus viajes, están en plan de soltería en las discotecas y viajando con amigas y demás, Dayanara.
0: Tú sabes que también.
1: No quieren compromiso.
0: Los millennials también no están con eso de que las mujeres son las que se quedan en la casa, limpiando, cocinando. Ellos están más abiertos, entonces nos sentimos un poquito mejor que
4: no
0: hombres
4: se
0: sienten
4: como
0: mayores.
4: Ama de casa.
0: Exactamente.
1: 844 y es Enrique. Mujeres, ¿qué buscan en un hombre hoy en día? Joaquín, good morning.
0: Joaquín.
1: ¿Cómo estás, Joaquín? ¿Qué generación ha producido mejor hombre, Joaquín?
6: Los 60.
1: ¿60 o 70?
6: 60. Yo soy de los 60.
1: Okay, generación X. Tú tienes entre 46, entre 46 y 61. ¿Por qué? ¿Por qué tu generación?
6: Somos los mejores. Porque, mira, nuestros padres desde un principio nos inculcaron que teníamos que aprender de todo un poco. ¿Ves? No es como los de ahorita. Ahorita el muchacho está criado con conflé.
1: Ok, bueno, pregúntale. Aquí tienes a Arly. Aquí tienes a Arly. Arly, tú eres colágeno generación Z. ¿Tú comes con flay?
2: No como nada de eso.
1: ¿No?
2: No.
7: Joaquín, tú suenas como un viejo.
0: ¿Sí van?
7: Ay, por favor, Enrique. Si no tienes $1,000,000 en el banco, no quiero hablar con el viejo este. ¿Cómo se llama, Joaquín?
0: Chuma.
6: Mira, Chuma, quédate tranquila, tú oíste.
7: Tranquila, no, yo estoy viviendo mi vida, yo soy de lo más feliz. Yo estoy con Arly, el colágeno, quiero que venga. No tienen conversación, no son muy inteligentes. Mientras más bruto, mejor. Que venga, que se cierre la boca, que se acueste, yo hago el meneo.
0: Ay,
7: esto
0: Dios
7: es lo importante.
0: Mío,
7: aprende, Dayanara, aprende.
0: El Padre Celestial.
1: A Mauri, buenos días.
7: Tú le compras un PlayStation al colágeno este, al Arly, y ya está contento.
1: ¿Cómo estás, Mauri? A Mauri.
8: ¿Quién me habla por ahí? Enrique Santos.
1: Soy yo. ¿Cómo estás, brother?
8: Bien, bien, hermano. No, yo quería decirle a Dayanara que tengo 48 años, soy de una generación, de la generación de oro, y que se prepare que a las 7:30 la recojo.
0: ¡Ay! ¡Mira! ¡Directo! ¡Directo! ¡Me gusta! gusta.
8: No,
1: tiene 4'8". Y fíjate que Dayanara nunca ha estado con un cubano. Nunca ha salido.
8: Cubano de Cienfuegos. Cubano de Cienfuegos.
1: Y Cienfuegos es la ciudad.
4: Oye, pero que no vayan a cambiar el tema. Esto no es buscando colágeno para Dayanara Torres. Esto es, estamos hablando de.
2: ¿Qué está pasando aquí?
1: Sí.
8: Déjame decirle, Enrique, que es un placer hablar con ustedes. Su show es una belleza y Dayanara mucho más bella aún todavía.
0: Ay, qué bello.
1: Gracias, brother.
0: Gracias, Mauri.
1: Gracias, papi.
8: Que tengas muy, muy lindo día.
1: Igualmente. Igualmente. No es que ella sea interesada, pero si no manejas BMW, Mercedes para arriba, no está interesada en ti.
0: Que soy la mujeres.
1: Yep. Sorry. Perdón, Mauri.
0: Eso no es cierto. Gracias, Mauri.
1: Ahí está Diana. Y si es Diana, tiene que ser buena. ¿Cómo tú estás, baby?
3: Hola, ¿todo bien?
1: ¿Qué generación eres?
3: Millennial.
1: Tú eres millennial, ok. Estás entre los 30, 45. ¿Tirando para arriba o tirando para abajo?
3: Uh-huh.
1: Suena joven, fresh.
3: Tirando.
1: De 2 años hoy en día. Un ya colágeno así como casada. Ali de 20 y pico.
3: Ya estoy casada hace 10 años con un millennial de 32 años igual.
1: Contemporáneo.
3: Y estuve con un muchacho de los 89.
1: Okay.
3: Y los millennials son los mejores.
1: ¿Y por qué?
3: Mi esposo sabe hacer de todo, de todo. Él sabe hacer de todo, lo mismo te cambia una goma, que te limpia la casa, que te lava la ropa, que cocina algo, que recoge a los niños, que se despierta por la noche. Y lo mismo en la cama, espectacular.
1: Oh.
3: Y románticos y lo que sea. Para mí son los mejores. No tienen filtros. Los mejores.
1: Suponiendo que estuviese soltera, ¿saldrías tú con Generación Z, con Alice de 20 y pico años?
3: No, no, no, nunca menores. No, no, no.
2: ¿Pero cómo que menores?
1: ¿Por qué tú te ríes, Aaron?
9: Porque aquí viene Ali pensando que todas las mujeres van a estar atrás de él porque yo me pongo unos lentes y tengo el peño tiñado y que papi, lo mejor es solo Melenia, olvídate de eso.
1: Oye, pero tú también tuviste esta misma edad y yo recuerdo también, Aaron, cuando fuiste joven que tú manejabas el carro Lowrider y estabas tú con una pila de Temba.
9: No,
1: tú mismo lo has dicho aquí, que trabajando en Victoria's Secret en San Diego, California, United States Marine Corps, estabas en los Marines y hacías part-time, ¿dónde? Victoria's Secret.
9: Está bien. Pero en ese tiempo.
1: Y te acostaste con una pila vieja.
9: Pero espérate.
1: No. Tú tienes muchos años, mucho pellejo en tu cama.
9: Mira, no, eso no importa. Eso no importa, porque cuando yo tenía la edad de Aldi, yo todavía era milenio. Yo no he cambiado de ser milenio. El problema viene siendo que los Gen Z ahora tienen la vida demasiado fácil y si no es a través de un teléfono, no saben resolver nada en la vida.
1: A mí me suena que tú estás celoso.
9: Sounds yo like, no estoy celoso.
1: A mí me suena que estás celoso.
0: Puede.
2: Sí, me estás tirando porque me parezco a Lunay, no entiendo.
1: Junier, buenos días.
10: Oye, buenos días, Enriquito. ¿Cómo está la cosa?
1: Estamos bien, papi.
10: Oye, saludos a Chuma Lady.
1: Ahí está.
10: Dile
1: la
10: que
1: Chuma.
10: Le tengo sazón completo.
7: ¿Qué generación? ¿Qué generación? ¿Cuántos años tú tienes?
10: No tengo la cebolla, sazón completo lo que hay para ti. Y Dayanara, lo que le hace falta es un buen cubano. Que
0: anda.
10: Empiece con Y.
0: Que empiece con Y.
10: Oye.
1: Junier, ¿quién es la mejor? ¿Qué hombre? ¿Qué generación ha producido el mejor hombre y por qué?
10: La contemporánea. El problema es el siguiente: la mejor generación que sí, que creo yo que hay, es la nuestra, la que está con un descendiente a la edad mía, porque nosotros sabemos hacer de todo, hermano.
0: ¿Cuántos años? Padre amado. ¿Cuántos años tiene él? Que dijo contemporáneo, pero no dijo...
10: 47, mamita, 47.
0: Ah, Gen X.
10: Pero se hace de todo.
4: y medio sordo porque dijo, no escucho ahorita.
10: No, baby, porque estoy manejando.
7: Este maneja camión y no tiene buen crédito, Dayanara, no te conviene.
1: Gracias, Junior, vámonos con Jorito. Jorge, ¿qué generación ha producido el mejor hombre y por qué?
11: Buenos días, ¿cómo están? Saludos a todos desde Indianápolis.
1: Bienvenido.
0: Wow,
7: este es gay.
11: Mira, yo no sé acerca de eso. Yo lo único que sé...
0: Diga.
11: Lo único que yo sé es que yo a mis 42 años nunca pensé que anduvieran chamaquitas de 25 a 35 años tras de mí. Porque mira, un hombre ya maduro, uno ya sabe lo que uno quiere. uno no es de que a ver qué tú quieres cenar, a ver qué tú quieres ir a hacer, a ver qué tú quieres, a qué horas quieres que pase por ti. No, señor. ¿Sabes qué? Yo paso por ti a las 7.
0: Muy bien.
11: Vamos a ir a comer, vamos a ir a comer sushi, vamos a ir a pasear a tal lugar. Yep. Vamos a ir a tal esto y se acabó, ¿te parezca o no?
0: Exacto.
11: Así de fácil.
0: Control. Yes.
1: Ali, tú
11: y no andamos con que, que tú pagas tu mitad, yo pago mi mitad. No, señor, yo me hago responsable. A mí me educaron que el hombre se hacía cargo de su casa, se hacía cargo de su hembra.
1: So, tú, lo que estás diciendo que los colágenos, así como Arlis, no son responsables, son unos mal educados.
11: Yo no digo que los colágenos no lo hagan. Quizás y sí, mi consejo sería es que si no lo hacen, que lo hagan, que se comporten como hombres.
1: Ok, eso estás diciendo que no se está comportando como hombre, entonces, la generación Z.
11: No, yo no digo que no.
1: Pero esto era...
11: Tiene miedo. No, que si no lo haces, Mira, Enriquito, que dime. me van a buscar, me van a encontrar y me van a funar.
1: Sí.
7: Pero no. A mí me parece que tú lo que quieres es que te encuentren y te pasen el rollo, ¿sabes?
11: Quisiera que me encontrara usted, Chusma Lady, para que vea lo que es bueno.
7: Papi, vete a South Beach, parece que tú buscas pareja por allá en South Beach.
12: She's in Indianapolis.
1: Oh, bueno.
0: Indiana.
7: Puede viajar, hello, Indianapolis, te montas un avión y llegas a South Beach. ¿Cuál es el área gay de Indianapolis, Harold? ¿Cuál es el área gay de Indianapolis?
1: ¿Y por qué Harold?
0: ¿Por qué le preguntas a Harold?
1: ¿Por qué Harold? ¿Por qué?
9: Yo no sé.
1: Pero... Harold, deja la aplicación esa, Harold. ¿Cuándo hay con la aplicación? Vámonos con Dariana. Buenos días, Dariana. ¿Qué buscas en un hombre hoy en día y cuál es la mejor generación de macho?
13: 15 años casada con mi esposo, él tiene 8 años mayor que yo, yo tengo 31, él tiene 38. A mí me gusta más el hombre maduro, a mí no me gustan los jovencitos, yo considero que son como ignorantes.
7: Qué mentirosas son todas estas mujeres llamando.
0: ¿Por qué, Chuma?
7: Un viejo maduro que tenga que tomarse una pastilla. No hace falta, no, el colágeno no funciona.
13: Eso no es problema, son...
7: Oye, estos muchachitos despiertan a las 6 de la mañana con la Torre Eiffel ahí, puro cañón, listo para la guerra con Irán.
1: Vamos a hacer una prueba, ya que tenemos a Arlis, el colágeno, aquí con nosotros. ¿Cómo tú le disparas a una millennial? Ya tú eres una millennial, ¿right?
0: Él es Gen Z.
1: Right, pero ella es 30 y pico, 38,
0: 31.
1: 31. Un Gen Z disparándole a una millennial. Pero dispárale ella a Dariana. ¿Estás solo tú con ella?
2: En vivo o si fuera por mensaje.
1: Ahora mismo, bueno, ¿cómo tú conoces esta mujer?
2: Yo empiezo todo mandándole un meme.
0: Un día.
1: Le mandas un meme.
2: Yo tengo un meme guardado que dice, ¿dónde tengo que votar para que tú me gobiernes?
1: Ay, Dios. Ella tiene.
2: Eso se le ha mandado a más de 60 mujeres.
1: Ok, le zumbaste el meme ya a Dariana y la tienes en teléfono aquí ahora. Están ustedes dos.
2: Dariana, ¿dónde tengo que votar para que me gobiernes?
13: Primero que nada, ¿cuántos años tienes?
2: 23.
0: Ay.
13: No.
1: ¡Oh!
2: Mami, que tú le tienes miedo al colágeno.
1: ¡Oh!
0: ¡No!
13: No, papi, lo que pasa es que yo he probado tanto que terminan dándome menos de lo que me da uno que tiene edad.
1: ¡No rinden! ¡No rinden!
2: No voy a decir lo que pudiera decir porque estamos en el radio.
1: Gracias por respetar las reglas.
13: No. Sí, gracias.
1: Okay. No, Dayana, no funcionó.
0: A ella le gustan los millennials porque el de ella es de 38.
2: Ha tenido malas experiencias. No me puedes comparar con nadie. Yo soy el colágeno original.
1: Oh,
13: no, no estoy comparando. El problema es que lo que he probado, lo que duran son 20 minutos y eso no llena.
1: 20 minutos nada más duran ustedes.
2: No. Yo duro más, pero 20 minutos igual es bastante tiempo.
1: Okay. Según las estadísticas.
13: No.
1: Sí,
0: son
1: según
0: 7,
1: la...
0: ¿no?
1: Dinos tú, Dayana, dinos tú.
0: No por mí. Estoy,
1: ¿con cuántos minutos tú estás satisfecha? A ver.
0: Lo hablamos ayer. Alguien dijo, ¿no? ¿Quién tenía el...?
1: 5 minutos creo que es la cosa.
0: 7 no eran.
1: No mires para acá.
2: Tampoco.
0: Julio.
12: Estamos en agosto.
0: Sangano, qué sangano.
1: Dariana, ¿cuánto es el promedio que te gusta? ¿Cuántos minutos?
13: Por lo menos
1: 45
13: minutos.
1: ¿45?
2: Eso es un abuso.
12: Pero entonces, espérate. ¿De dónde tú sacaste el estudio de 20 minutos? Porque tú dices que tú estás casada con uno. ¿Por cuánto tiempo ya?
13: Por Yo llevo 15 años con mi madre.
14: ¿Y de dónde tú, y con quién tú has

0: has estado que dura 20 minutos de estar sacando el estudio ese tú.
1: No, digo, ella dice 45.
0: No, pero ella dice que ella le gusta durar 45, pero dice
2: que
0: no,
2: los chiquitos no duran,
0: que duran 20. ¿De dónde sacaste esa información?
3: Yo tuve un tiempo separada de mi esposo y yo salía con un hombre mucho menor que yo.
0: Ahí está el detalle.
4: No, pero es que ese hombre no tenía práctica en la cama.
1: Imagínate.
5: Esta mujer suena que tiene ya high mileage.
1: Muchas millas.
0: Wow.
1: Ya, mucho
5: no,
1: viaje.
5: Porque diablo.
1: Jaro, 45 minutos.
5: No, espérate. Ni que fuera tú Tarzán.
4: Jaro, son 45 segundos.
5: Está bien. Sí,
4: te quiero.
5: Tranquilo. Cuando aprendes a hacer el helicóptero, hablamos.
4: Ay, o sea, ya.
1: Bienvenido al Club de los Precoces. Ahí está David Cotó. David,
6: aquí estoy yo.
1: ¿Cómo estás, bro? ¿Qué generación eres, mira, David?
6: Yo estaba en la película con Esclavo, con Dianara Torres.
1: Espérate. Wait. ¿Tú actuaste en una movie?
2: ¿Cuál película?
1: Con Dianara.
5: Esa fue la primera, Jurassic
6: The
5: Park.
6: Nail. ¿No?
2: The Nail. Jurassic Park. The Nail, ok. The Nail
6: era tuyo. I was the one clapping.
7: The Nail, eso es la clavada, ¿no?
2: Sí, The Nail.
7: Pero
2: yeah,
7: es una porno.
1: No, ¿qué es eso? ¿Cómo que porno?
2: It was a love story. Era de un boxeador, sí. Era la esposa de ella. Wait. David.
0: Who were you?
2: Yeah.
6: Sí, te recuerdas que te dije que yo conocí a Mark Anthony, que te conocí con él. Y tú dijiste, pues vente conmigo. Y estaba al lado tuyo, sentado, con Leo Raffi y la señora.
7: Este es el depredador que llamó hace 3 meses atrás a ganar el cuidado.
2: No. Pues no, que no me acuerdo.
6: Bueno, yo tengo
4: 63
6: años ahora.
1: ¿Cuánto?
2: 93. 63.
1: Oh, 63. No, tú eres baby boomer, entonces.
6: Sí. Sí. Anyway, te quería mandar saludos, a ver si te recordaba de mí, que yo estaba al lado tuyo, que tú me dijiste, siéntate aquí, vente conmigo. Y yo era un extra, entonces you boosted me up.
0: Oh, he was an extra and you gave him a boost. Oh,
1: esa es Dayanara, tú eres Dayanara siempre apoyando.
2: Ay, qué bueno, qué lindas historias.
1: Pero ¿cuál fue el boost que te dio? O sea,
6: me llamo David Cotto.
2: David.
6: Soy tío de Miguel Cotto, el boxeador.
2: Oh, ¿de verdad?
1: Really, tío de Miguel Cotto.
6: Sí, señor y señora.
2: Wow.
6: Y Dianara, y señorita. Usted me conoce, te garantizo.
2: Sí.
6: ¿Ah?
2: Pero David, acuérdate que esto fue hace cuánto tiempo. Y bueno, yo viví en Los Ángeles.
6: Más de 10 años.
2: Casi como 20 sí. años, yo creo, cuando vamos hice The Nail.
6: Sí, exactamente. Por ahí.
2: Oh, wow.
6: Pero anyway, te quería mandar saludos y gracias.
2: Muchos saludos.
6: Que Dios te bendiga a ustedes.
2: Ay, qué lindo, gracias.
1: Pero dale David. Tu teléfono, lo da Dayanara para que te invite. Te invita a cenar.
6: Era.
1: Dime.
6: Era. Yo la conocí a ella hace un año.
2: Sí.
6: Y era Miss Universe. Yeah, imagínate, no, bonita Miss Universe, gracias a Dios.
1: David, nosotros continuamos con el programa. Te dejo hablar en privado ahí con Dayanara, ¿ok? Ahí está.
2: Gracias, David.
6: ¿Cómo está, mija? ¿Está bien?
2: Ay, bien. ¿Y tú? Es que mira, estoy tratando.
6: ¿Estás segura que te recuerda de mí?
2: Pues estoy tratando de es que ha pasado mucho tiempo. Estoy tratando de ver que mira, The Nail, The Story of Joey Nardone, 2009.
6: No, you're right. After that, I came out in a movie called Salt with Angelina Jolie. Then I did Gerard Butler and Jennifer Aniston, The Bounty Hunter.
2: ¿En serio? Wow. O sea, tú seguiste para arriba.
4: El tipo se pegó.
2: Wow.
6: Sí, claro, pero se me murió mi esposa. Y cuando se murió, yo dejé todo.
2: Ay, bendito. Lo siento mucho. Lo siento
6: mucho.
2: No,
6: está bien, gracias a Dios.
0: Boring conversation.
6: No, I'm sorry, papi. Pero mira.
1: Dispárale.
6: Hoy en este día yo tengo cáncer stage 3.
2: Oh, I'm so sorry. Sí, sorry, David.
6: Mira, no.
2: Mira, pero tú sabes que yo pasé por cáncer también. So, te deseo lo mejor, que todo salga bien.
0: Sácala, cena.
6: Gracias, Diana.
2: Sí, todo en las manos de Dios. Ay, lo siento mucho.
6: Cuadraron, te bendiga.
5: ¿Cuadraron por fin? ¿Vas a cenar o qué?
6: Mira, te voy a dar mi número si me quieres llamar. Ahí está, ahí está. Si quieres.
1: Eso hace falta. Yo pago, es más, yo voy a pagar la cena para que vayan al Red Lobster, ¿ok?
0: Uy,
6: okay, para el Dennis.
1: Espérate.
0: Para el Dennis, para el Senior Citizen Discount.
1: Quédate ahí, put him on hold. David, para, ¿de dónde tú nos llamas, David? ¿Dónde tú vives
2: ahora?
1: ¿Dónde
2: estás ahora?
6: Yo estoy ahora en el Guagua, entre las 28 y las 60.
0: No sé. Not where exactly. Where are you from? Like, where are you living? Where are you living? What city?
1: We don't need the coordinates, papi. I'm just like, where? What city, papi? What city? I like David.
6: I'm in Camden right now. I'm on my way to Cooper Hospital.
0: In Camden?
1: In New Jersey.
0: In Jersey.
2: Ah, ya veo.
6: Yeah, to go to Cooper Hospital.
1: Okay. Nosotros estamos en Miami, estamos lejos. Si va.
6: Yo sé, yo me iba a mudar para allá, pero es muy tarde para mí.
1: Yeah, pero ahora te puede. Dayanara tiene un cuarto extra.
0: ¡Oh!
1: Y puedes mudarte con ella. David, si tú te mudas con Dayanara, a ver, tú cocinas, tú sabes cambiar goma,
2: tú sabes cambiar alarma de fuego.
6: Mira, si tú vieras, yo estoy handicapped. I can't move.
1: Come on,
6: David.
1: Imagínate. Estamos tratando de ayudar.
0: No,
1: estamos tratando de ayudarte, papi, pero. Yo.
0: Yeah, Arlie has a better chance.
2: Yeah. David.
6: For sure. Estoy en silla rueda ahora, mija.
2: ¿Cómo?
6: Estoy en silla rueda, estoy en silla rueda.
2: Imagínate. Ay, no, David.
6: Yeah, sí, cariño, pero mira, todo bien con el favor de Dios.
2: Así es.
1: Esa
2: y
1: la energía.
2: Va a
1: quedar,
2: y todo va a ser mejor, siempre. Hay que estar positivo.
6: Para saludarte.
2: Tienes que estar positivo siempre.
6: Para decirte que me recuerdo de ti.
2: Ay, no.
6: El cariño que me hiciste.
2: Ay, qué lindo, sí, David. Sí. Me alegro mucho.
6: Y eso quería decirte yo a ti.
2: Oh, my God.
6: A mí se me murió mi esposa y mi hijo en la casa. Y yo abandoné mi casa. Y voy para el hospital ahora para ver lo que van a hacer. Me quieren dar quimioterapia, yo creo.
2: Ay, mucha
6: pero
2: fuerza.
6: Pero anyway, Yanara, mira, cuando tú veas el video otra vez, tú me vas a ver con la camisa, diferentes colores, clapping right next to you.
2: Next to me, okay.
6: Porque tú me dices ese chance. Y nunca me olvidé, cariño, nunca.
2: Ay, caramba. Definitely.
6: De boricua a boricua.
2: Oh,
6: de boricua a boricua, porque yo soy de los viejos.
2: Oh, my God.
6: ¿Entiendes?
1: Yo, David, we're going to take your number here and we're going to keep in contact, okay? Y nos dejas saber cómo vas con todo tu proceso, porque tú nos llamaste un par de meses atrás, pero no nos habías contado que estabas atravesando por todos estos problemas médicos. Pero todo está en la actitud, brother.
2: Sí, positivo.
1: Y esa risa tuya, esa risa tuya es contagiosa.
2: ¿Sí?
1: Gracias por conectar con nosotros de nuevo. We got his number here, right? Don't hang up. We're going to put you on hold. We're
2: no
1: going to get
2: vayas.
1: Your number. And either we're up in New Jersey or you come down to Miami. Nos vemos pronto. Y mucha fuerza en esa terapia y en ese proceso que estás atravesando en este momento difícil. You're going to get through all this, papi. Todo está en la actitud y como tú enfrentas estas cosas en la vida. You hear me?
6: Sí.
1: All right,
2: positivo,
1: David.
2: Positivo siempre.
1: Te queremos, papi.
6: Te quiero decir algo. Mm-hmm. Te quiero decir algo.
2: Sí.
6: Yo tengo una vida bien interesante. I love my life.
1: No crap.
6: Netflix.
1: ¿El qué?
6: Netflix wanted to buy it, but I said no until I reach you. Because I'd rather you do this and see what my life story is all about.
2: Mm.
6: And that way you can do something for my people and your people.
1: You got it, buddy. Heads up, okay? Siempre positivo.
2: Sí. Fuerza, David.
1: Aguanta ahí un momentico. Todo lo mejor en esa cita que tienes hoy. Tú nunca sabes por lo que están atravesando la gente. La vida te puede cambiar.
2: Nunca.
1: You know what I mean?
2: Sí. De un día para otro. Nunca sabes. No sabes lo que está pasando la gente. Hay tanta gente.
1: ¿No te sientes mal que tú maltrataste a David hace muchos años atrás?
2: Al contrario. Yo no lo maltraté. Lo traté súper bien. Yo soy así. I'm a good person.
1: You're a beautiful person. David, fuerza, papi. Ya regresamos con más. Buenos días.
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5: 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Still seeing some heavy fog across the roadways this morning. If you're experiencing visibility issues, remember to slow down, keep a safe distance between vehicles, and keep your low beam lights on. Watch for lane restrictions in both directions on 81 as guide rail repairs begin between exits 164 Nanticoke and 178 Avoca. Construction continues on the PA Turnpike, closing the left lane between the exit to Kaiser Avenue and Wyoming Valley, milepost 121 to 116. And starting today at 9, there will be rolling road blocks to perform line painting in both directions on 80 between the Carbon County line and exit 262 Mountaintop. If you see a problem, call the GM line at 570-883-7269. I'm Tyler Cornell with your Penteledata Internet traffic update on La Mega.
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30: ¿Qué tal? ¿Cómo le va? Mi nombre es Juan Arango y estas son las noticias de la hora. Entró en actividad un volcán de lodo en el departamento de Antioquia y Colombia y se registró una réplica de magnitud 4.2 que sacudió a Chocó y el eje cafetero. El petróleo llegó a superar los $90 en medio de la tensión entre Irán y Estados Unidos. Una nueva réplica volvió a sentirse este martes en Colombia apenas un día después del fuerte terremoto que golpeó el país. El movimiento tuvo una magnitud de 4.2 y sacudió zonas del Chocó y el eje cafetero, incluida Pereira, una de las ciudades más afectadas por el sismo del lunes. El temblor se produjo mientras continúan las labores de búsqueda y rescate y miles de personas permanecen en alerta ante la posibilidad de nuevas réplicas. En Pereira existe preocupación por las edificaciones que quedaron debilitadas tras el terremoto principal. Hasta el momento no se reportan nuevas víctimas relacionadas con esta réplica. Mientras tanto, en el departamento de Antioquia, el volcán de lodo de San Pedro de Urabá presentó actividad eruptiva durante la mañana del martes, generando alarma entre las comunidades cercanas. Unidades del cuerpo de bomberos se movilizaron hasta el sector para evaluar la situación y determinar posibles afectaciones. Por ahora tampoco se han confirmado víctimas. Las autoridades mantienen vigilancia en ambas zonas y recomendaron a la población seguir las instrucciones de los organismos de emergencia ante posibles nuevos movimientos. Los equipos de socorro continuarán desplegados mientras se evalúa la evolución de ambas situaciones. También se mantienen las inspecciones en viviendas y estructuras que pudieron resultar afectadas o debilitadas. Esto es Minuto 60.
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30: El Nottingham Forest continúa reforzándose y cerró la incorporación del defensor Ousmane Diomandé, procedente del Sporting de Portugal. El club inglés desembolsó alrededor de 40 millones de euros para quedarse con el futbolista marfileño, considerado de los centrales con mayor proyección del fútbol europeo. Diomandé llega para fortalecer la defensa del Forest y afrontar un nuevo desafío en la Premier League después de destacarse durante su etapa en Portugal. El marfileño buscará consolidarse rápidamente como pieza importante. Soy Juan Arango y estas fueron las noticias de la hora.
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0: Hoy es miércoles 12 de agosto. El WhatsApp está encendido con el colágeno Arly, que está aquí con nosotros esta mañana. Él dice que le gustan las tembas. Una temba de 55 años, fan del show, dice que ella está con un tipo millennial, que es caballeroso, rinde mucho en la cama. ¿De qué generación es el mejor hombre? Ladies, 844, yes, Enrique, 844-937-3674.
4: Eso sí, y el colágeno es number one.
0: Oh, el colágeno number one. All right.
5: Oye, Enrique Santo, muy buenos días a todo el colectivo que está allá.
0: Buenos días.
5: Yo no sé, muchachos, ese que llevaron ahí, pero créeme que no. Es una la verdadera vergüenza para todos los hombres, realmente. Yo tengo 31 años, soy de Cuba. Tengo mi propio negocio y en este país he aprendido desde hablar inglés hasta hacer de todo. Un hombre para mí, un hombre en la casa, tiene que hacer de todo, tiene que saber resolver los problemas. Si se rompe algo en la casa, eso no es, no, voy a llamar al plomero, voy a... No, bro, tú tienes que tener tu herramienta, tú tienes que saber resolver todos esos problemas. Tienes que hacerte cargo 100% de tu vida, como la de tu familia también. No significa ni que la mujer pague, ni que tú pagues, o que la mujer tenga que pagar y tú no, no, no, no. Esto es un equipo que tiene que ser 100% de la casa de los dos, pero en el tema de caballerosidad y de que el hombre tiene que hacer su papel, este chamaco que tienen ahí están aprovechados, que es el invento de que es jovencito, no, oye, así aparezca una vieja, aparezca un viejo, siempre y cuando le pague la cena, ese tipo va ahí.
0: Espérate. Ali, ¿puede ser un viejo también o no?
6: Absolutely not.
0: No, okay.
6: No, no, para ese lado no jugamos.
0: Solamente las viejas. Okay.
7: Oye, Enriquito, de Nara, Jaro, Julio y Privado Mundo. Yo escucho a la gente. No, que el sexo dura 15 minutos, 7 minutos, 5 minutos. Entonces, ¿qué quieren decir ustedes? Que ustedes se demoran más en vestirse y en vestirse que en hacer el sexo. Creo que ustedes están mal. Creo que, bueno, no sé, la juventud del día está mal porque sí, la mayoría son precoces. Eso es el palito del gorrión. que eso es volando, pasan y dale, ya.
0: Pasa
7: el palo del conejo.
0: El palo del conejo. Esa pregunta se la vamos a hacer al doctor Isa, que viene a continuación. A ver cuánto tiempo dura.
8: Bueno,
0: el promedio. Good morning, papi.
8: Que es en el cuento.
0: Yeah, okay.
8: Que ningún colágeno, ni cariñoso, ni nada. A la mujer le gusta el hombre malo.
0: El malo.
8: El que se porte mal. El que es muy bueno y muy cariñoso. Lo dejan y se buscan un malo. A ese es el debate. ¡Saludos!
9: Enrique, buenos días a todos.
0: Morning.
9: Bueno, es bueno tener el temba y en el bolsillo el colágeno. No sé, yo creo que es mejor así.
0: Qué descarada la mujer, ¿eh?
10: Por el lado.
0: El temba y el colágeno en el bolsillo. Ali, gracias por tu visita. Cuéntanos acerca de este es un manual que acabas de sacar, el manual del colágeno.
6: Sí, eso es un libro que voy a sacar. Como tú sabes, llevo como un año en las redes y toda la gente me preguntan cómo salgo con mujeres como Dayanara, cómo he logrado que me paguen cita, que me mantengan, aunque ya no lo hago. En este manual están todo lo que tú necesitas. Mira, Dayanara quiere verlo.
0: Ay, qué chiquito. Sí, no, mira, habla hasta de tener una imagen en las redes. Harold, le impresionó el tamaño del libro, Harold.
11: Eso es el tamaño de un pasaporte, Enrique, que eso no es un libro.
6: Eso es un pocketbook. Cuando tú estás en una cita, Harold, con una mujer y tú necesitas un poco de muelaje para meterle, tú te metes el
11: papi,
6: libro.
11: Papi, nah, tú no puedes estar en una cita con una jeva y sacas del bolsillo
0: manual.
11: Atrás un manual para tirarle un piropo. Déjate de eso.
6: A mí, claro que sí.
0: Tienes que aprender el truco, Harold. Ya tengo mi certificado aquí de la escuela del colágeno.
10: Estoy graduado.
0: Yo también.
6: Wow. Escuela de colágeno.
0: Gracias, Ali. Yo, Enrique Santos, soy colágeno. Ya soy colágeno oficial de Ganara, ¿viste?
6: Forever.
10: Felicidades, papi, felicidades.
0: Lo voy a marcar, Ali, lo voy a poner aquí en el estudio.
6: Me mandas una foto.
12: El único colágeno con tinte en la barba, Enrique Santos.
0: ¿Qué tinte? ¿Dónde hay tinte? ¿Dónde hay tinte? ¿De qué tinte todo?
6: Hace falta la shave of the beard.
0: Why? You don't like the beard?
6: Para que te vea más jovencito.
10: Más jovencito.
0: I like my beard. I got a weird face.
10: Yo nunca te he visto sin barba.
0: No me quieres ver sin barba. Y si yo me quito la barba,
10: no?
0: Porque parece que tengo una vagina en la cara.
6: A ti siento que te crece como en un día, ¿no?
0: Super fast. Yo a la edad tuya y cuando estaba en high school me afectaba el día siguiente. Yo era más
10: peludo. Bien peludito.
0: Sí, yo en Perú.
10: Hasta los dedos del pie.
0: Y cómo tú, mira que Dayanara, como Dayanara me conoce.
10: Sí.
0: Quédate ahí, el doctor Isa está, tira tu IG para que ya llegaste a los 100,000. Felicidades, ¿cuál es tu IG para que te sigan?
6: Arlys,
0: la temba.
6: Arlys, Arlys punto underscore. Muchas gracias, Enrique Santos, por siempre apoyarme desde el principio. Y aquí estamos para lo que tú necesites.
13: Y aquí en las redes están, quieren saber por qué no te quitas las gafas, qué es lo que está pasando.
6: Papi, Enrique me hizo levantarme como a las 5 de la mañana y tremendo sueño.
0: Ali, el colágeno cubano, gracias por la visita. El doctor Moisés Issa viene a continuación. Dicen que la piel de los labios. Julio tiene esta. Dice que la piel de los labios es la misma piel. Consiste en la misma piel del ano.
10: Ay.
0: El doctor Issa llega a confirmarnos eso. Ya lo veo que llegó ahí en al Ballet Parking. Somos la única emisora de radio, el único programa de radio que tiene Ballet Parking.
10: ¿Qué?
0: Ballet Parking, Car Wash. Y que Julio es el ballet, productor, cocinero.
10: El hombre orquesta.
0: Asistente, sí, y asistente. Enfermero también, asistente del doctor. Doctor Issa viene a continuación, la clavada telefónica. Here we go. Estamos llamando a tu mamá para decirle que ahora para el back to school tiene que cocinar mejor para el almuerzo de su hijo.
14: Hello.
15: Sí, con Gloria, por favor.
14: ¿Ella es quien le habla?
15: La estamos llamando de la escuela de su hijo. ¿Usted recibió nuestra carta?
14: ¿Qué carta? ¿De qué me habla?
15: Una carta que tiene que ver acerca de el alimento de su hijo aquí en la escuela. Le mandamos la pirámide de alimentación, que queremos que todos los niños en el condado puedan guiarse, y los padres primordialmente que están preparando el lunch de sus hijos en casa, como es el caso suyo, ¿no? Usted el año pasado le preparó todos los días el lunch a su hijo. Según tengo aquí, claro, leo en la computadora, sí. Mire, señora Gloria, pero hay un problemita con la comida que usted le ha empacado a su hijo.
14: ¿Problema con la comida de mi hijo? No creo.
15: Dame ejemplos de comida que usted le ha empacado y le ha preparado para el lunch de su hijo.
14: Yo le preparo plátanos maduros con salami, le preparo su mofongo,
15: oh
14: my
15: God,
14: preparo huevos revueltos con yuca.
15: ¿Usted es dominicana?
14: Entre dominicana y boricua.
15: Sí, sí, eso es horrible, señora. Esa comida...
14: ¿Horrible?
15: Bueno,
14: a mí me parece.
15: Es
14: que ¿será que ustedes están comiendo la comida de mi hijo porque viene desmayado del hambre?
15: Al revés. Su hijo, después que se mete un atracón de mofongo con salami, se queda dormido en clase. No está aprendiendo.
14: Y ustedes sí están aprendiendo porque son los que se están atrabancando la comida de mi hijo. Eso es lo que a mí me parece, porque le digo que viene con un hambre que parece que yo no le he mandado comida a él, ¿no? La comida esa que ustedes dan ahí, eso sí que es tremenda porquería.
15: ¿Usted cree que la comida que usted acaba de identificar es saludable para un niño que venga a comer todos los días?
14: Claro que sí. ¿No ve que tenemos a Sammy Sosa por todos los batazos que dio? ¿Cómo usted se puede decir que no es comida saludable?
15: Señora,
14: comer plátano en la mañana.
15: Aquí no estamos hablando de pelota. Aquí estamos hablando de los niños que vayan bien alimentados con una comida bien balanceada para que puedan enfocarse y aprender. ¿Okay? El consumo ocasional de estas comidas alto en carbs is okay los fines de semana si usted quiere que el niño coma y se acueste a dormir y que engorde todo lo que quiera, pero aquí en la escuela hace falta que venga a consumir diariamente cosas que sean buenas y saludables, frutas, vegetales, ¿ok?
14: ¿Cuál es el nombre suyo?
15: Mi nombre es Guillermo. Estoy encargado de la cafetería de su hijo.
14: Si usted quiere que coma otra cosa, dele, cómpresela a usted y dérsela ahí en la escuela entonces.
15: Otro complaint que tenemos aquí de las maestras de su hijo después de haberse metido al atracón del lunch ese que usted le prepara, alto en carbs y muy grasoso, es que su hijo no solamente se queda dormido en clase, pero que también se lanza tremendos...
14: Ay, Dios mío, no. ¿Por qué? ¿Por qué se ponen a estar inventando cosas? Pónganse en lo que tienen que estar, dándole educación, que vengan, que sean educados. Yo me ocupo de la parte de la comida, esa es la parte mía, de que mi hijo ya esté saludable y coma bien. ¿Qué quiere que haga?
15: Gloria, yo lo que quiero que hagas es que encienda la radio y te des cuenta que esto es una clavada telefónica. Te saluda Enrique Santos, tu esposo me pidió que te llamara. Happy back to school. Saludos,
14: okay.
15: Saludos, Gloria.
14: Muy gracioso.
15: Sorry. Bye, besitos. Que tengas buen día.
14: Okay.
15: Y un aplauso a todas las madres que preparan esos lunch para sus hijos. Todo bien.
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1: 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Dr. Moisés Issa is in the house.
4: Yeah.
1: Doctor's in.
5: What's up, Doc?
1: Aprovecha, si tienes una pregunta para el doctor, WhatsApp 305-605-9494. Aquí en cabina, 844-937-3674. La consulta es gratis.
4: Doctor, ¿cómo estás? Y recibimos todos los seguros.
1: Todo seguro. Tan aceptado.
4: Good
1: to see you, doctor.
4: Nice to see you, too.
1: Se acaba el verano, ahora los chamacos going back to school.
4: Thank God.
1: Hay esta cuestión de las vacunas que se están hablando a nivel nacional. Los padres deben estar preocupados por alguna vacuna que se esté dando, recomendando, qué bola.
4: Bueno, la mayoría de los colegios y los distritos es mandatorio. Entonces, sigan las reglas de su condado o de su colegio. La mayoría de las veces te van a dar una forma y esa forma la llevas ante tu médico te da todas las vacunas. Yeah.
1: ¿Cuáles son las vacunas que se le dan a los niños ahora? La más importante.
4: El MMR, okay. El measles, uh-huh. El pertussis y el tetanus.
1: Ok, de tétano.
4: Y para los niños que van a la universidad ahora, el meningitis.
1: La meningitis.
4: Sí.
1: Doctor, Dayanara y yo estábamos hablando acerca de este trend donde las personas, los padres, le hacen creer a los niños que tienen un scan en el teléfono y le pasan el teléfono
3: sonograma,
1: para la barriga.
3: Sonograma.
1: Y exactamente. Y entonces en la pantalla tienen un gusano y le hacen creer al niño que tiene un gusano en la barriga.
3: Por comer dulce.
1: Ya. Yeah. Aparte de la cuestión psicológica, es algo feo. Te lo vamos a poner para que tú lo veas. Pero los gusanos son muy comunes para nosotros los humanos.
4: No son comunes.
1: No.
4: Solo en países que no son desarrollados, ¿verdad? Donde el agua no es potable, donde no tiene acceso a cierta higiene. Sí, es común. Pero aquí en los Estados Unidos es bien raro. Y vas a traumatizar a una persona o un niño, especialmente si es de la edad de 5 a 10 años.
3: Chiquito, sí.
1: Ajá. Estás escuchando.
3: ¿Viste?
1: Stream.
6: Sí.
1: Él encontró esto cómico. Check it out.
7: No, no.
1: Le dicen que tiene un gusano en la barriga porque come mucho dulce. Extreme dice que esto es inocente, que se le va a olvidar a los chamacos y esto es cómico.
3: No.
4: Mira, es traumatizante y yo no lo haría, no se lo haría a mi hija de 7 años. Es una cosa que se le va a quedar en la cabeza.
3: Claro.
4: Y te va a tramar.
1: Ah, pero estás aprendiendo, estás escuchando, Xavier.
6: Yeah. Okay. Bro, listen, at the end of the day, I'm a chancla survivor, so
3: I can talk about
4: and his kids are older. And his kids are older.
6: And my kids are older.

0: Yo quiero una.
1: Yo sobreviví la chancleta.
2: ¿Una niña?
0: So, no, quiero una chancla survivor t-shirt.
3: No le hagas eso a tus hijos.
0: Dios mío, yo no la veía venir, yo nada más la sentía.
2: ¿Y qué marca es eso, Enrique?
4: Esta marca, Enrique Santos.
2: Enrique Santos chancla.
4: Julio tiene una inquietud acerca del ano.
0: Julio, adelante.
5: No es inquietud mía.
2: Por eso que me llamó en la noche ayer.
5: No, pero vi que en las redes vi un post que dice que los labios de, obvio, los labios de tu boca son los mismos de tu ano. Exacto, bueno, del ano de en general, no el del suyo, doctor.
4: ¿Cómo que los labios? O sea,
5: the lips are the same, is the same.
4: Que tu ano luce igual que tus labios.
5: Sex as your anus, is that... Is that true?
0: La misma
2: You're piel. Right. 100%. Le vamos a dar a Julio aquí un punto.
4: Espérate.
5: I don't need points.
4: Tú me estás diciendo que mis labios, si yo me miro el ano, lucen igual que mis labios.
2: Es el mismo tejido. Squamous cell.
4: Ah, tejido.
2: Aquí en los labios que el mismo tejido de abajo.
6: Igual de pelú.
0: ¿Quién tiene los labios pelú?
4: Gracias a Dios. Oye, gracias a Dios que no es al revés. Jaro, ¿tú te imaginas que tenga la bemba toda peluda?
5: Mucosa.
4: La mucosa.
2: Bueno, allá no es peludo.
0: Oh, gosh.
4: La gran mayoría lo son, ¿no?
6: No tiene barba, no tiene barba.
2: Sí.
4: Harold, tu mano tiene barba.
2: Ya veo. Harold tomándose un selfie ahí en el baño.
6: Lo hace llegar al barbero y se ve cuando termine ahí, me puede hacer un reclame ahí.
2: Un clip.
5: You mind taping up my butt? Oye, tape up
2: by butt, the way, butthole. Eddie incluye todo eso.
4: El primo.
2: Sí.
4: Saludos para mi primo.
2: Él incluye todo eso, hace un paquete.
4: Yo le hago pasar una pena porque yo llego a la barbería y cuando él termina, le digo, no hay nadie mirando. Y me levanto la camisa.
2: Ay, Dios mío.
4: Y le digo que me pase la maquinita por la espalda.
2: Oh, God.
4: Yo soy Chewbacca, muy peludo.
0: Yeah.
4: Ok, so es el mismo tejido.
2: Es el mismo tejido.
4: Okay.
2: Acuérdate. Y cuando te ves adentro de la boca, es el mismo tejido del colon y de todos los intestinos.
4: Así lucimos todos por dentro.
2: La foto de tu boca es en el intestino.
4: Pero qué información tan...
5: Es curiosa porque yo no sabía.
0: ¿Quién tiene ese tipo de curiosidad?
5: Nadie.
4: Ese es el algoritmo de Julio.
5: No, it showed up on my...
2: Es el sistema digestivo. El sistema digestivo comienza en la boca y termina en el ano.
5: Wow, ok.
2: Sí.
0: Ok.
5: Obvio, los labios siendo más delicados.
4: Los labios
5: muñeño.
2: ¿Cuál es labio?
5: Los labios.
2: Aclara. De arriba.
5: Yes,
4: pero sí. Es la misma vaina, está diciendo el doctor. El WhatsApp 305-605-9494. Si son más sensitivos, más, no sé, pronunciados, ya eso son cosas personales.
5: Right.
0: Bueno, porque te pones también chapstick en los labios.
4: ¿Dónde?
0: En los labios.
5: Vale.
4: Mejor vámonos con este WhatsApp. Recuerda, preguntas para el doctor en WhatsApp 305-605-9494.
7: Enrique Dayanara, yo tengo una pregunta para el doctor Isa. Si yo como paciente voy al doctor y tengo un gran interés sexual con él, me gusta mucho, ¿cuáles son las mejores técnicas para usar con un doctor a la hora de conquistarlo?
4: Muy buena pregunta, porque hay doctores, por ejemplo, fui a mi ENT, Dr. Yasir, gracias, tú me lo presentaste,
2: sí.
4: Esta semana.
2: ¿Y Geraño?
4: ¿Ah?
2: No.
4: No. Yes, if you hit on me. Espérate.
5: Yes, bueno, the ear guy?
4: Y me dijo, estoy soltero.
0: ¿Te dijo?
4: Me divorcié, estoy soltero.
2: Sí.
4: Y entonces me dijo, si conoces a alguien, me avisa, invítame a la fiesta y demás. Me dijo, bueno, fiesta latina, tienes que tirarte para allá con nosotros. Ya lo invité.
5: Ticketmaster.com. Oh, wow.
4: Pero no todos, hay doctores que están también en el mercado.
2: Sí. Y la cosa es que no puede, las reglas de la Florida dicen que you cannot date a patient.
4: Oh,
0: no puede ser tu doctor.
2: You have to discharge a patient as a patient,
5: and then they
2: that
5: come.
2: Day, and then you can go out with the patient.
0: Yo pensé que solamente era para psicólogos.
2: No, para todo el mundo.
4: ¿Tú alguna vez le has dicho a uno de tus pacientes, vamos a salir, tienes que dejar de ser mi paciente, tienes que verte con otro doctor porque yo quiero contigo?
5: No, money comes first, right, doctor?
2: And if it's a PPO, don't worry about it.
4: Todo depende que es seguro, So para una, esta mujer que está interesada en su doctor, debe de ella decirle, doctor, declararse, decir, ¿es correcto o incorrecto que en la consulta la mujer se le declare?
2: Las cosas que tiene que preguntar la mujer, mire, are you single?

0: Okay, ¿se está soltera?
1: ¿Verdad? Sí. I'm interested in going out with you. Can okay. we go out on a date?
0: Sé clara.
1: ¿Verdad? Y el doctor tiene que decir, el doctor o la doctora, porque también le pasa a las mujeres, ¿verdad?
0: Claro, claro, claro.
1: Tienen que decir, yes, I'm available, but, okay, the doctor has to take the proper procedures because you can lose your license.
0: Mira,
1: and the
0: eso.
1: State, it frowns upon that.
2: Yeah, okay. But they're psycho oh, wow. women, so be careful.
0: Tengan mucho cuidado.
1: Oh, yeah, you have to be careful with that.
0: Right. So, ¿con cuántos ex pacientes tuyos ha salido?
1: Fíjate que no, Enrique.
0: Nunca
1: yo
0: lo
1: no
0: hecho.
1: He salido, no. No.
3: No.
0: No.
2: Feo,
0: ay, qué lástima.
1: No, es que yo soy geriátrico.
0: Voy a tener que cambiar de doctor a ver, a ver si me saca a salir, si me invitas
1: los
0: a salir.
1: Los pacientes míos son viejitos, ¿no?
0: ¿Qué?
1: No, viejitas y viejitas.
0: Está triste, ya corta. Vete de aquí, vete a buscar el carro. Vale, dale. Julio, búscale el carro.
1: Dame el carro, por favor.
2: Yes, sir.
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7: 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Watch for lane restrictions in both directions on 81 as guide rail repairs continue between exits 164 in Anticoke and 178 Avoca. The left lane is blocked on the PA Turnpike for construction between the exit to Kaiser Avenue and Wyoming Valley, milepost 121 to 116. Road work and a right lane closure are creating delays northbound on US 11 between Ramp F and Flat Road in Plymouth. And starting today at 9, there will be rolling roadblocks to perform line painting in both directions on 80 between the Carbon County line and exit 262 Mountaintop. Otherwise, right now, volume is light to moderate across interstates 380, 81, 84, and 80, as well as Route 309 and the Pennsylvania Turnpike. If you see a problem, call the JM line at 570-883-7269. I'm Tyler Cornell with your Pentel Data Internet traffic update on La Mega.
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0: Rubén Santos acaba de anunciar el lanzamiento de la fundación Los Santos, The Santos Foundation. Esta es una organización dedicada a apoyar a los niños dentro del espectro del autismo. Pero tú dirás, ¿y por qué ahora de repente Romeo Santos quiere estar tan interesado en el autismo? Su hijo está afectado, escuchen.
1: I am typically very private about my personal life, and I have a child that's on the spectrum. It was pretty interesting to experience the challenges. Most schools do not offer the proper programming for kids on the spectrum. The insurance companies are not
2: forthcoming.
3: They don't make it
1: easy. Cooperative.
2: Yeah.
1: And there's many other challenges. My wife and I, a few years back, and we're like, if we're facing these challenges, yeah, I can only imagine what most families with kids and relatives on the spectrum must be facing. And it just started motivating me to do something about it and bring awareness, start this foundation, Los Santos Foundation, and it's just the beginning of hopefully helping many.
4: Qué bonito, wow. Qué hermoso, de verdad.
0: Yo te digo,
5: W Romeo, right there.
0: Hay muchos, y esto no es para criticar a otros artistas, pero hay mucha gente con dinero, mucha gente famosa que hacen fundaciones, vamos a hablar claro, para ayudar su bolsillo.
5: Para lavar dinero.
0: Bueno, ya es una cosa ilegal. Porque no todo es ilegal, no todo es ilegal para lavar dinero. A veces, y mucha, en la gran mayoría, es para ahorrar dinero. Because you get tax benefits, right? Y muchos simplemente abrazan cualquier causa y hacen una fundación. Esto es real, que Romeo Santos...
4: Le toca profundamente, sí. Es su
0: porque acaba de admitir públicamente de que su niño está en el espectro del autismo. Y cuando le preguntan, wow, ok, so acabas de inaugurar tu fundación, Los Santos Foundation. ¿Y por qué? Dice, bueno, porque tengo un niño que está en el espectro del autismo. Y yo que tengo dinero... He encontrado, mi esposa y yo hemos encontrado que se nos ha hecho difícil encontrar información. Hay problemas con las compañías de seguro. Imagínate. Hemos encontrado, Dayanara, que también que no hay suficientes escuelas que se especializan en ayudar a estas familias y educar a estos niños que están en el espectro también.
5: Lo que pasa es que también, Enrique, por muchos años habían compañías privadas que estaban inyectadas en las escuelas públicas enseñando, trabajando directamente con los niños. Yo lo hice por 2 años. Mi mamá se retiró, lo hizo por 24 años dentro del sistema escolar. Yo lo hice por 2 años y después que yo me fui, yo creo que a los 4 años después, fue que las escuelas públicas empezaron a ofrecerlo sin ningún cobro.
0: Right.
5: O sea, que tu niño está con los niños, que lo veo bien, porque también tienen que aprender a cómo va a ser la vida, como quien dice, pero a la misma vez no tiene la atención que tenían estas compañías privadas, que sí cobran un poco dinero más, pero que estaban ayudando y estaban especializados en trabajar directamente con los niños que estaban en el espectro, pero no, bueno, pues Romeo, man, that's great.
0: Muy necesario, aquí en este show estamos muy conscientes, tú lo viviste ahí trabajando al lado de tu mamá lo vivió por muchísimos años educando y ayudando a esos niños en el espectro. Mi ahijada, Julie, que es la hija de Julio, aquí del show, está en el espectro también, y sabemos lo difícil, todo lo que dijo Romeo Santos ahí, todo el mundo. Si tienes un niño que está en el espectro del autismo o con un familiar que está en el espectro, te identifica exactamente con lo que él dijo.
4: Sabes que Christian también está en el Trace.
0: I didn't know that.
4: Y él estuvo en una escuela especial y entiendo lo que está diciendo Romeo, y eso es nosotros, que imagínate tanta gente que está pasando por tantas cosas difíciles y se le hacen más difíciles porque las escuelas no están capacitadas ni dándoles atención que necesitan directamente.
5: Ni los maestros. O sea, no es not something

0: Right.
1: You, it's not something, oh, no, cualquiera lo puede hacer. No, no, cualquiera, no. It's that you gotta have a heart. You gotta have a lot of things. Mm-hmm. Patience, definitivamente. Tiene que ser paciente, pero sí. Uf.
0: Mucha bastante, paciencia. Bastante. Felicidades, Romeo Santos, con este qué anuncio, con este gran lanzamiento, ¿no?, de tu uh-huh. fundación. Los Santos, cuenta con nosotros en cualquier proyecto que estés haciendo, y qué bueno que es un latino reconocido, con peso, que está liderando esto, porque hay muchas familias latinas que necesitan ayuda. Good job, Romeo. Los Santos Foundation. Good job.
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2: Good morning por la mañana. 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Ok, palabra del día. ¿Quieren algo cool? Vámonos a España.
3: ¿España?
2: Unos amigos de España me enviaron esta palabra. Pindongo.
3: ¿What?
2: Ey, pindongo.
3: Eso suena malo. Pindongo.
2: Ajá. Bueno,
4: eso suena malo y lo dice.
2: A ver, Dayanara, utiliza la palabra pindongo. En una oración sin saber lo que significa la palabra pindongo. Utilízala en una oración. Dayanara.
3: Qué lindo se te ve hoy ese pindongo.
2: Muchas gracias. Que nos llamen nuestros amigos de España y nos digan qué significa pindongo. El WhatsApp 305-605-9494. 305-605-9494. Today en la clavada telefónica llamamos a una madre para decirle que el lunch que le prepara a su hijo no es nutricional y tiene que ponerse las pilas ahora para el back to school. Se queda dormido en clase. No está aprendiendo.
0: Y ustedes sí están aprendiendo porque son los que se están atrabancando la comida a mi hijo. Eso es lo que a mí me parece, porque le digo que viene con un hambre que parece que yo no le he mandado comida a él. ¿Cuál es el nombre suyo?
2: Mi nombre es Guillermo. Estoy encargado de la cafetería de su hijo.
0: Si usted quiere que coma otra cosa, dele, cómpresela a usted y dérsela ahí en la escuela entonces.
2: Tienes que escuchar la respuesta, el comeback de Roxy en esta clavada telefónica. Super funny, don't miss it. Lo último, el terremoto en Colombia. Los equipos de rescate están continúan ¿no? trabajando contra el reloj, entre los escombros, los reportes más recientes. Los números sabemos que desafortunadamente van a seguir subiendo. Ahora están 254.
3: 254 fallecidos, cientos de heridos. Todavía la gente buscando, tratando de salvar a los suyos y encontrarlos. Las cifras pues siguen aumentando lamentablemente.
2: Yo sigo verdaderamente destacando la solidaridad del pueblo colombiano, los ciudadanos trabajando junto a los rescatistas, todas las máquinas pesadas que se ven ahí. Qué lástima que después de terremoto en Venezuela, de nuevo, no pasó esto, no vimos esta coordinación de parte del gobierno con esa rapidez. Es increíble ver la cantidad de gente. Es un mar de gente sobre los escombros, ayudando, líneas de personas quitando escombros y tratando de salvar... encontrar personas con vida, porque todavía estamos a tiempo. Uh-huh. Todavía 2, 3, 4, 5 días sabemos que estamos a tiempo de rescatar a una persona, encontrar personas con vida debajo de los escombros. Por eso cuando pasa una tragedia así como esta, un terremoto, es tan importante lo más rápido posible actuar que lleguen rápido. Los rescatistas y actuar uh-huh. rápidamente. Eso, en medio de tanto dolor también estamos viendo lo mejor de Colombia. Se está destacando en todos estos videos de Colombia unido. Uh-huh. Y nos estamos uniendo por los nuestros. Lo que originalmente era... concierto benéfico Unidos por Venezuela, uh-huh. ahora es Unidos por los Nuestros. Este domingo de la tragedia pasamos directamente a que podamos, ¿qué podemos hacer nosotros verdaderamente para poder ayudar aparte de las donaciones y como instituciones como GEM, Global Empowerment Mission? Puedes donar GEM.org. Este domingo también, si estás en Miami, puedes irte al Casella Center, Unidos por los Nuestros, concierto benéfico, este telemaratón que va a ayudar a las víctimas del terremoto en Venezuela y Colombia. También escuchando a través de las emisoras de radio de iHeartRadio en español a nivel nacional, vas a escuchar el llamado como puedes en cualquier estado que estés o donde te encuentres, uh-huh. escuchar el concierto y también donar, que es algo bien bonito, Dayanara.
3: Así es. Y muchísimos artistas van a decir presente: Marc Anthony, Ricardo Montaner, Chayanne, Faith, gente de zona, Olga Tañón.
2: La Mujer de Fuego ahí, Olga Tañón.
3: Ahí, Silvestre Dangond con su nuevo hairdo. Something.
2: No hair.
3: Y muchísimos, muchísimos más diciendo presente, obviamente, para esta causa.
2: Dos países, una misma fuerza, unidos todos por los nuestros. Este domingo, comenzando a las 6 de la tarde, desde 6 a 8 hora del este, Unidos por los Nuestros, este gran concierto benéfico, ayudando a nuestros hermanos de Colombia y también de Venezuela. Happy Back to School para todos los chamacos en la clavada telefónica, imagínate. Que una madre reciba una llamada de parte de la escuela de su hijo para decirle que la comida que le está preparando para el lunch is no good.
0: ¿Hello?
2: Sí, con Gloria, por favor.
0: ¿Ella es quien le habla?
2: La estamos llamando de la escuela de su hijo. ¿Usted recibió nuestra carta?
0: ¿Qué carta? ¿De qué me habla?
2: Una carta que tiene que ver acerca del alimento de su hijo aquí en la escuela. Le mandamos la pirámide de alimentación, que queremos que todos los niños en el condado puedan guiarse, y los padres primordialmente que están preparando el lunch de sus hijos en casa.
5: como es el caso suyo, ¿no? Usted el año pasado le preparó todos los días el lunch a su hijo, según tengo aquí, claro, veo en la computadora, sí. Mire, señora Gloria, pero hay un problemita con la comida que usted le ha empacado a su hijo.
0: Problema con la comida de mi hijo, no creo.
5: Dame ejemplos de comida que usted le ha empacado y le ha preparado para el lunch de su hijo.
0: Yo le preparo plátanos maduros con salami, le preparo su mofongo, huevos revueltos con yuca.
5: ¿Usted es dominicana?
0: Entre dominicana y boricua.
5: Sí, sí, eso es horrible, señora. Esa comida...
0: Horrible.
5: Bueno,
0: a mí me parece será que ustedes están comiendo la comida de mi hijo porque viene desmayado del hambre.
5: Al revés, su hijo, después que se mete un atracón de mofongo con salami, se queda dormido en clase. No está aprendiendo.
0: Y ustedes sí están aprendiendo porque son los que se están atrabancando la comida de mi hijo. Eso es lo que a mí me parece, porque le digo que viene con un hambre que parece que yo no le he mandado comida a él. La comida esa que ustedes dan ahí, eso sí que es tremenda porquería.
5: ¿Usted cree que la comida que usted acaba de identificar es saludable para un niño que venga a comer todos los días?
0: Claro que sí. ¿No ve que tenemos a Sammy Sosa por todos los batazos que dio? ¿Cómo usted puede decir que no es comida saludable?
5: Señora,
0: comer plátano en la mañana.
5: Aquí no estamos hablando de pelota. Aquí estamos hablando de los niños que vayan bien alimentados con una comida bien balanceada para que puedan enfocarse y aprender. ¿Okay? El consumo ocasional de estas comidas alto en carbs is okay los fines de semana si usted quiere que el niño coma y se acuesta a dormir y que engorde todo lo que quiera. Pero aquí en la escuela hace falta que venga a consumir diariamente cosas que sean buenas y saludables, frutas, vegetales. ¿Ok?
0: ¿Cuál es el nombre suyo?
5: Mi nombre es Guillermo. Estoy encargado de la cafetería de su hijo.
0: Si usted quiere que coma otra cosa, dele, cómpresela a usted y dénsela ahí en la escuela entonces.
5: Otro complaint que tenemos aquí de las maestras de su hijo después de haberse metido al atracón del lunch ese que usted le prepara, alto en carbs y muy grasoso, es que su hijo no solamente se queda dormido en clase, pero que también se lanza tremendos...
0: Ay, Dios mío, no, no, no. ¿Por qué se ponen a estar inventando cosas? Pónganse en lo que tienen que estar, dándole educación, que vengan, que sean educados. Yo me ocupo de la parte de la comida, esa es la parte mía, de que mi hijo ya esté saludable y coma bien. ¿Qué quiere que haga?
5: Gloria, yo lo que quiero que hagas es que encienda la radio y te des cuenta que esto es una clavada telefónica. Te saluda Enrique Santos, tu esposo me pidió que te llamara. Happy back to school. Saludos,
0: okay.
5: Saludos, Gloria.
0: Muy gracioso.
5: Sorry. Bye, besitos. Que tenga buen día.
0: Okay.
5: Y un aplauso a todas las madres que preparen esos lunch para sus hijos. Todo el día.
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0: en Honduras está este creador de contenido, se llama Davis Flow. Él estaba en un TikTok Live haciendo un battle y resulta ser que la batalla que estaba teniendo ahí, recibiendo billetes de la gente, era con la esposa del Chapo.
1: Oh my God.
0: Él no sabe, empieza como una especie de coqueteo y se da cuenta porque los comentarios, no se ven los comentarios, pero aparentemente lo alertaron y le dijeron, oye,
2: ten cuidado con el Chapo, papi.
1: Oh,
0: exactamente.
1: No.
0: Esa mujer es peligrosa, papi. Ay. Eso, él se sale, ¿cómo se saca y se zafa de esto? ¿Se quita de esto de encima? Simplemente dice, yo soy gay. Escucha. Yeah.
3: Cuando me habló en inglés, dije, ay, aquí ya tengo los papeles. ¿Está soltera usted, amiga?
0: Ay.
4: ¿Por qué?
3: Porque miro su foto de perfil ahí que tiene un gran ramo de rosas.
4: Ah, eso fue una sesión de fotos. Un trabajo. ¿Qué haces tú? ¿Juegas fútbol? No.
3: Sí. Ah, okay. Yo soy jugador profesional de fútbol.
4: Ah, qué padre, qué padre. Felicidades. Yo soy modelo.
3: Ah.
0: Cuando ella dice yo soy modelo, él se congela. Está leyendo.
3: No, porque estaba leyendo el chat.
0: Right.
3: Oh, qué bueno. No, claro que sí.
5: A few moments later.
3: No, yo tengo novio, amiga.
0: Yo tengo novio, amiga.
3: ¿Qué? Yo tengo novio.
4: ¿Qué? Ah, qué bueno. Ay.
3: Y ya me gustan los hombres.
0: Me gustan los hombres.
4: Válgame Dios. Está bien. Sí. Pero ya te gustan, o sea que antes no te gustaban.
1: Ay,
3: no, sí, claro. Siempre me ha gustado.
0: Sí, ¿qué no,
4: dijiste? Ya me gustan los novios. Ya me gustan los hombres.
3: No, siempre, desde hace mucho tiempo, la verdad.
0: En cuestión de 5 segundos.
1: Cambió.
0: Sí, porque fue de tú estás soltera a me gustan los hombres.
1: Se dio cuenta en media oración. Se le nota en la cara cuando...
0: Y lo salvaron los seguidores, porque si hubiese seguido con ese coqueteo, you know.
6: Pero si esa es la esposa del Chapo y ella está casada, ¿qué hace ella perreando?
1: Sí,
6: ahí,
1: ella estaba sueltita.
0: Mm-hmm. You know. Mm.
6: El Chapo está preso, pero ella sigue casada con él, creo, ¿no? Ellos siguen juntos.
2: Trying to get that TikTok eggplant.
0: I do.
2: I'm just saying. I'm just saying.
0: Hey, me parece que el tipo estaba escuchando Omar Courts.
2: Sí, claro. Tenía ahí
0: coro. O es ella que estaba escuchando.
2: Uno de los dos estaba escuchando. Se escuchó el coro. Ua, ser mía tú verás. Se escuchaba el corito en la parte de atrás. Blanquita cuando la toco.
0: Está pegado, chaval.
1: Está
0: pegado. Bueno, le salvaron el pescuezo entonces a Davis Flow.
2: No.
0: Por eso hay que leer todos los comentarios, Dayanara. Por eso hay que leer toda la gente, lo que nos escriben en el TikTok Live, en el Facebook. Para
1: estar informados.
0: Los friends del show a veces no. Te pueden salvar de un dolor de cabeza.
2: Yep.
0: Davis Flow.
2: In the wise words of Jay Wheeler.
6: ¡Atiende!
2: todo el tiempo.
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0: Ozuna, una aventura. Good morning, I'm Enrique, ella es Dayanara. Gracias por despertar con nosotros. Extreme, what is going on in the NBA? Una de las superestrellas cambiaron de equipo. Las estrellas cambian de equipo constantemente, pero hay uno que no cambia.
1: Bueno, el que tú te estás refiriendo a una superestrella es LeBron James, que se fue de Los Ángeles, ahora va
0: posiblemente.
1: Firmó un contrato de 2 años con Filadelfia, se fue a los Sixers. Sí. ¿Pero qué pasa?
2: Debería jugar, LeBron debería jugar ping-pong y no basquetbol. Bueno,
1: lo que pasa es que Stephen Curry, que lleva desde el comienzo de su carrera en la NBA, desde el 2009, lleva con los Golden State Warriors y no se ha ido el equipo. Yeah. Este verano hay fuertes rumores de que él quería no firmar una extensión con el equipo y quería irse a otro equipo. Posibilidades, Miami Heat, Boston Celtics, otro equipo que no sea Golden State. El gerente general del equipo, Mike Dunleavy, está asegurando de que todo apunta a que Curry va a finalizar su carrera en la NBA en Golden State. Todavía no ha firmado nada, pero ellos parece que están seguros, quién sabe qué conversaciones están teniendo ellos, pero el hombre tiene 4 campeonatos con el equipo, 2 premios MVP, es el líder histórico de las triples, the threes. He wouldn't have a reason to go anywhere else, porque, por ejemplo, si se va...
0: Le ha ido bien,
1: y si se va a otro equipo es porque quiere ganar un campeonato, no necesariamente por el billete, porque los equipos que están, que están disponibles, no tienen el dinero. Si viene a Miami, ya Miami gastó casi todo su dinero en the Greek Freak, Giannis. Uh-huh. Boston gastó un montón de trades y dinero en el intercambio que hicieron con Filadelfia.
2: Si se pone las pilas, debería venir a Miami, ya que, ¿cómo se llama? El chino está comprando los Miami Heat.
1: Pacquiao did not buy the
3: Heat. Pacquiao, no es chino, es filipino.
0: Aparte, que ya Extreme te explicó que eso es fake news, Chuma Lady.
1: Ay, Dios mío, Chuma, you always, I can't with you.
0: ¿Cómo funciona esta vaina? ¿Qué tanta decisión o poder de decidir tiene un jugador si son los equipos que hacen los trades?
1: Al final del día, yo tuve esta conversación con mi hijo los otros días porque él decía, no, si el equipo lo quiere mandar a tal lado. Yo dije, sí, técnicamente el equipo tiene todo el derecho, como cualquier empleador que tiene el derecho de despedirte cuando ellos quieran y finalizar el contrato. Pero al final del día, cada jugador tiene su agente. Y el agente negocia con los equipos. Realmente, de momento están enviando a tal jugador a tal equipo. Realmente el agente de ese jugador y todo el mundo llegaron a un acuerdo.
3: Enviando. Yo pensé que
1: es que otro equipo. A lot of times it's a trade.
3: Yo pensé que otro equipo, tú pagas por lo que tú quieres.
1: Depende. Algunos equipos pagan por el intercambio. Algunos equipos, como lo que hizo el Miami Heat con Milwaukee, con los Bucks. O sea, recibieron a Giannis, pero enviaron 4 jugadores para allá. It was a trade.
2: Que el nuevo dueño de los Miami Heat es Manny Pacquiao y que los jugadores de Miami Heat también van a boxear. Curry fuese a Miami porque yo creo que él would be a very good boxer. Y se ve lindo en boxes también.
1: Ay,
0: qué bárbaro.
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tempranito en la mañana es la Mega 102.3, número uno para lo más pegado contigo, James el Bandido, a donde quiera que vayas, mi gente en Scranton, Wilson y Hazeldon. En minutos vengo con Soltando la Lengua, que se está moviendo la farándula ahora, Grupo María.

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La combinación de Ozuna y Capo en la Mega 102.3, número uno para lo más pegado. El merenguero dominicano Eddie Herrera manifestó su pesar e solidaridad con Colombia luego del fuerte terremoto de magnitud 7.4 que impactó el occidente del país, dejando un saldo de personas fallecidas y heridas. Por medio de sus redes sociales, el cantante expresó su cercanía con Colombia, así que muestra su solidaridad Eddie Herrera. 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
1: Mundiales en Que es la que llega Shakira Bruna Boy, Die Die.

Latina mañana de tu miércoles, mitad de semana, la Mega 102.3. Número uno para lo más pegado contigo, James el Bandido. Oye, unos 400 cerdos fueron encontrados muertos en una granja de Austria. Muchos en avanzado estado de descomposición. Autoridades sospechan que el propietario había dejado de alimentarlos desde principios de año. La policía inspeccionó la propiedad tras recibir denuncias de vecinos por fuertes malos olores. Investigadores también analizan la posibilidad de que los animales hayan recurrido al canibalismo ante la falta de alimento. 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

0: Música nueva urbana, J Balvin, Azul, aquí en la Mega 102.3. Número uno para lo más pegado contigo, James Arandío, pasando a la super chévere. 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

Gracias, no hay quien pase con la Mega 102.3, número uno para lo más pegado en tu radio, James el Bandido, en minutos. ¿Qué es lo más que molesta a un mesero, a una mesera en un restaurante? En minutos tengo datos. Sigue la Mega 102.3.

Llamé para verte, clásico urbano de Wisin y Yandel, aquí en la Mega 102.3. Número uno, para lo más pegado, que es lo más que molesta a un mesero, a una mesera en un restaurante. Primero, clientes maleducados o que les hablan con desprecio. Segundo, exigir que todo salga rápidamente. Tercero, cambiar la orden varias veces. Cuarto, ignorar al mesero. Número cinco, no dejar propina o dejar una propina muy baja. Número seis, quejarse de algo que claramente se pidió de esa manera. Y por último, moverse de mesa sin avisar. Sigue en la Mega 102.3.

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tú hubieras conocido aquí en La Mega 102.3, número uno para lo más pegado, que públicamente ayer ella indicó en sus redes sociales que su fundación Cora va a ayudar a los pues afectados en el terremoto en Colombia. Karol G. Continuamos en La Mega 102.3, número uno para lo más pegado, mañana de tu miércoles y mitad de semana. Contigo, James el Bandido. Buen día.

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rica salsa de Marc Anthony aquí en la Mega 102.3. Número uno para Román Sepegal. Papa León 14 expresó ayer martes su dolor por las víctimas y daños a materiales que ha causado el terremoto en Colombia y mostró su gratitud a todos a cuantos con generosa entrega trabajan en las labores de búsqueda, socorro y asistencia a los damnificados. Sigue la Mega 102.3. Shakira y Belly cantan ahora.

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Melody única aquí en la Mega 102.3, número uno para lo más pegado minutos. Se viene el toque de queda, el bachatón del mediodía. Recuerda el 570-980-1023 disponible, 570-980-1023, el número a marcar para que sigas ahí con el bachatón del mediodía. Toque de queda lunes a viernes, de 12 a 1.

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Dando inicio al bachatón del mediodía en la Mega 102.3. Música de Junior y Jorge. Olvídala. Óyeme, 570-980-1023. Disponible 570-980-1023. Solito para Iris y Waldemar en el área de Hazelton, bachateando y gozando y almorzando, ya tú sabes, con la Mega 102.3. Número uno para lo más pegado. Bachatealo, mamá.

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0: Aunque me llores, Efraín Martínez, aquí en la Mega 102.3, número uno para lo más pegado para ti que estás ahí en las bodegas latinas, manejando tu Lyft, tu Uber, te estacionaste para almorzar algo bien chévere, pasarla bien, los que están en el car wash, los que están trabajando igual de seguridad, policía, bomberos, enfermeras, todo el mundazo pegado ahí con la Mega 102.3 en su hora de break, de 12 a 1, escuchando al bachatón del mediodía, toque de queda en la Mega 102.3. Dale volumen.
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1: Nítido miércoles, mitad de semana, pasándole chévere el bachatón del mediodía al aire. Recuerda, lunes a viernes, de 12 a 1 de la tarde, a frente contigo, James Arandido, el cieguito maravilloso Teodoro Reyes. Línea de contacto 570-980-1023, como lo hizo Mildred en el área de Hazleton. Buen provecho, bebé.

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De esquina a esquina, dándote lo mejor en bachata chévere. De 12 a 1 es la Mega 102.3 con el bachatón del mediodía, gozando contigo, usted almorzando, bailando, y yo aquí en cabina entregado con buena bachata, ahora con Joe Veras. Dale volumen.

El cacique Rolín Rodríguez aquí en La Mega, 102.3, número uno para el más pegado. Es el bachatón del mediodía, a donde quiera que vayas, aquí tenemos tu música favorita. Tu bachata, 570-980-1023, 570-980-1023. La pidieron por el 570-980-1023. Aquí está Luis Vargas con La Mortificadora. Saludo para Claribel en el área de Scranton, gozando con La Mega 102.3 y el bachatón del mediodía.

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Es el inicio de otra hora más aquí en La Mega 102.3. Número uno para lo más pegado contigo, James el Bandido. A donde quiera que vayas, pásala bien con nosotros. En minutos vengo con Soltando la Lengua, lo que se está moviendo en la farándula.

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1: Es la Mega 102.3, número uno, para lo más pegado. El cantante de bachata Romeo Santos se une a la causa que era Fundación para Niños con Autismo. La fundación nace de su propia experiencia como padre de un niño con autismo, algo que Romeo describe como profundamente personal. Quiero marcar una diferencia real, no solo para mi propia familia, sino también para muchas otras que enfrentan circunstancias similares. Sigue en la Mega 102.3.

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Luis en la Mega 102.3, número uno para lo más pegado contigo, James el Bandido. Próximo minuto se vengo con ¿qué será que noticias a nivel mundial? Dale volumen a la Mega.

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1: En casa de Toñito y PR se siente cerquita. Sí, sí, sí. 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
2: De vez en nuevo, no me guande, de vez en nuevo, ¿ok? Puerto Rico.
1: ¿Cómo va?

La Mega 102.3, el número uno para lo más pegado contigo. James el Bandido. Se siguen uniendo países para ayudar a la magnitud del terremoto que pasó en Colombia de 7.4. El Salvador ya comenzó a enviar ayudas. También gente de México va a empezar a llegar para darle ayuda a Colombia. También por otro lado, Marco Rubio indicó que Estados Unidos también va a enviar ayuda. Así que bendiciones para mi gente de Colombia, que esta situación se mejore cada día mucho más. Sigue en La Mega.

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0: La combi de Romo Santos y Pinwise Dardos, rica bachata aquí en La Mega 102.3, número uno para lo más pegado. Linda tarde de tu miércoles.
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102.3, el número uno para lo más pegado. Oye, a ti te gustaría que fluyera una relación chévere con tu suegra. Próximo, en la próxima hora, vengo con una lista. ¿Cómo te gustaría que fuera tu suegra contigo? Como yerno. Sigue la Mega 102.3. Nadie como ella, canta Marc Anthony, Rica Sachs.

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Música nueva urbana, J Balvin, Azul, aquí en la Mega 102.3, número uno para lo más pegado. Y en minutos, ¿cómo te gustaría que fuera tu futura suegra contigo? Sigue la Mega 102.3.

La Mega 102.3, el número uno para lo más pegado. Óyeme, ¿cómo te gustaría que fuera la futura suegra tuya? ¿Cómo te encantaría que fuera? Primero, cariñosa y respetuosa. Segundo, divertida y con buen sentido del humor. Tercero, que me trate como parte de la familia. Cuarto, que respete mi relación y mis decisiones. Número cinco, que pueda hablar conmigo de cualquier tema. Número seis, que le guste compartir comidas y reuniones familiares. Y también, número siete, que defienda la relación, pero sin meterse demasiado. Continúa en La Mega 102.3.

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La combi de Raúl Alejandro y Bad Bunny aquí en la Mega 102.3, número uno para lo más pegado. Óyeme, YouTube va a endurecer sus requisitos y hará más difícil monetizar contenido a partir del 2027. En minutos vengo con los datos. Sigue en la Mega 102.3.

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Rica salsa del grupo Niche aquí en La Mega. 102.3, el número uno para lo más pegado. YouTube viene con cambios en el 2027. Según la plataforma, nuevos canales deberán contar con al menos 1,000 suscriptores y cumplir uno de los 12 requisitos adicionales. Alcanzar 8,000 horas de visualización calificadas en los últimos 365 días o sumar 20 millones de reproducciones calificadas en Shorts durante un periodo de 90 días. De esta manera, los nuevos parámetros duplicarán los actuales que exigen 4,000 horas de reproducción pública en videos largos o 10 millones de vistas válidas en Shorts dentro de 90 días, además de los 1,000 suscriptores. Así que prepárate si vas a iniciar un nuevo canal de YouTube, porque en el 2027 vienen cambios. Sigue en La Mega 102.3.

0: Hightower Soleado aquí en la Mega 102.3, número uno para lo más pegado. Oye, para los amantes del básquet boricua, ahí continúa la final de baloncesto cuando Bayamón visita a los Santeros de Aguada en la final de básquet allá en Puerto Rico. Actualmente Bayamón domina la serie 1-0 a una máxima de 7-4. Sigue en la Mega 102.3.
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Es el Omega 102.3, el número uno para lo más pegado. Prepárate porque Minutos viene de 3 a 7 con mucho contenido, entretenimiento full. Bárbara Morales, aquí en la Mega 102.3. No.

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atentos a mí, aquí en la Mega 102.3. Llega Bárbara Morales hasta las 7 de la noche, así que get ready, búscame en las redes sociales como arroba la barbillón, 570-980-1023, 570-230-4888. Y tengo mucha información para ti, así que no te muevas, televisora número 1 a la Mega 102.3.

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miércoles, aquí a la Mega 102.3. Yo no sé tú, yo ando contenta, ando feliz. Ando dándole gracias a Dios por todo. Oye, el estado de New Jersey acaba de aprobar unas nuevas leyes. Esto es para limitar las redes sociales y proteger a los niños. Estas nuevas leyes, que son tres, limitan prácticas perjudiciales de las grandes tecnológicas y exigen mayores niveles de privacidad para los menores en las plataformas digitales. Así que esto está definitivamente perfecto. Lo necesitamos, por favor.

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Correcta, ellos pueden hacer un imperio juntos, porque una buena mujer no llega a quitarte lo poco que tiene, sino llega a ayudar a multiplicártelo, y tú sabes que eso está comprobado, así que ahora ya dije mi discurso, vamos a chismosear aquí, dedica esta canción. Ay, Bárbara.

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2: 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We're already seeing slowdowns, especially across the Scranton Expressway that's 81 north and southbound between the Avoca Airport and Dunmore. Looking for that to grow the deeper we get into rush hour. And speaking of growing, lots of volume up near the 8180 interchange. That will be closed later tonight as it has been. And that will happen until Friday, 7 p.m. until 7 a.m. 80 westbound in that same area as you're heading towards Mainville, dealing with a little bit of volume as well with construction in the area. If you see a traffic problem, call the jam line 570-883-7269. I'm EJ Samuel in the WILK Traffic Center with this Pentella Data Internet Traffic Update.
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todo fluye, que nada influya. Esta es la Mega 102.3. Buenas tardes, Bárbara Morales, completamente en vivo. Oye, presta atención, el gobernador de la Florida, Ron DeSantis, acaba de anunciar que los taxis aéreos comenzarán las pruebas en el 2026. Así que esto es real y sucederá. Ahora, yo no me atrevería a montarme ni de aquí a la esquina. ¡Da que ver!

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Así es que me gusta que la gente salga del trabajo y me tire. Dímelo, Luis. Mi gente dura en Wilkes-Barre, activos. Déjame saludar a los muchachos de Latino Taxi que después cogen y se molestan y rápido me escriben. Hey, Bárbara, ¿qué pasa? Tú nada más quieres a los constructores, tú nada más quieres a esta gente, pero ¿qué pasa? A los Uber, a los Lyft, a los Spark, pero por favor, dejen de estar celando tanto. Yo los quiero a todos, a toditos, toditos son míos. 570-980-1023, 570-230-4888, ese es el WhatsApp. Te recuerdo que en las redes sociales estoy como @labarbillo y baja la aplicación de Audacy. 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

siempre bendecidos. Así estamos aquí en la Mega 102.3. Bendiciones para ti que también me estás escuchando. Yo soy Bárbara Morales. Oye, miles de trabajos se perderán en New York por la nueva política de Mandami, que es la Delivery Protection Act. Esto prohibirá que una buena parte de la subcontratación en centros de distribución de Amazon, eso se caiga. O sea, muchas personas, es como un tipo de Amazon Flex. Ya eso no existirá. Si tú tienes un jacket, algo que diga Amazon, y tú le estás haciendo delivery a Amazon, Amazon te tiene que contratar. Porque si tú tienes un accidente, tú tienes que responder por ese accidente cuando tú le estás trabajando a una compañía. Así que yo no lo veo mal. Para mí, Mandami está haciendo cosas bien. Está mandando mucho, pero está haciendo las cosas bien. Así que simplemente déjense llevar. Seguimos con más.

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Lo más reciente de Eladio Carrión se llama Polaroid, aquí en la Mega 102.3, arroba la Barbie Show, así me encuentras en las redes sociales. Buenas tardes para ti. Oye, se han disparado esta semana los números de Buy Now and Pay Later. ¿Qué es esto? Estas son las plataformas que dejan que tú compres ahora y pagues después. Según CNBC, está reportando que las personas se están endeudando usando este tipo de plataformas, y no solamente así, porque si fuera que lo estén usando para lo que es gastos esenciales, como lo es comida, gasolina y servicios básicos, pues está bien. Pero lo están haciendo para hacer bulto en la calle y están por ahí embrollados. Así que uno no puede estar creyendo en nadie. ¡En nadie! Ay, Dios.

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Yo no sé tú, pero yo estoy contenta escuchando la buena música de La Vega 102.3 hasta las 7 de la noche, Bárbara Morales. Oye, y OpenAI, para mis amigos que le encanta mucho ChatGPT, acaba de anunciar nuevas mejoras. Estas mejoras ampliarán las funciones disponibles en los usuarios de los planes gratuitos y Go, entre ellas las conversaciones de texto ilimitadas y acceso a un nuevo modelo predeterminado. Así que está muy, muy bien, porque yo hablando con ChatGPT,

0: Eso. Tú sabes que yo tengo otra.
1: Ya no lo vamos a hacer. Oye, yo no lo hago con la mano.
2: Hazlo como tú quieras, G-Show. Pero hazlo. Esta es la Mega 102.3. 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Oye, y tengo información del Festival Latino de Wellsbury, así que no te muevas que vengo con eso aquí a La Mega.
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4: Well, 81 northbound has its fair share of issues. There's an accident on the Scranton Expressway way backing things up. We're seeing backups to DuPont right now. Southbound is rubbernecking in the same area of the accident, but also has some construction slowdowns between Dunmore and Scranton. 80 westbound heading towards Mifflinville is a tad slow. That was construction earlier. And the 8180 interchange in Hazleton will be closed tonight at 7 p.m., overnight till 7 a.m., and that happens till Friday. If you see a traffic problem, call the Jam Line 570-883. 7269. I'm EJ Samuel in the WILK Traffic Center with this Pentella Data Internet Traffic Update.
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Este evento comienza a las 12 del mediodía y la entrada es completamente gratis. Por ahí estará el grupo de ahora, DJ Lobo estará bajando desde New York y también estará Rumba Aile, así que no te lo pierdas. Para más información, entra ahora mismo a la Mega 102.3.

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Saluditos a mi gente que están ahí activos con la Mega 102.3, la número uno en todo el noreste de Pensilvania. Oye, me pidieron una salsita. A mí me gustan los huevos, pero que bien, bien pesado. Me voy directamente para la Isla del Encanto, Puerto Rico, con Marvin Santiago. Pide la tuya al 570-980-1023. Baby, esto

Oye, si a esa jeva le gusta lo caro y lo bueno y a ti te gusta lo regalado y lo barato, pues déjame decirte que búscate otra, que esa no es para ti. Ustedes no son compatibles, bebé. Seguimos, esta es la Mega.

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Don Omar, aquí a la Omega 102.3, número uno en todo el noreste de Pensilvania. Oye, estaban pensando hacer un concierto benéfico este próximo domingo en Miami, y era exactamente para recaudar fondos para los damnificados por el terremoto en Venezuela. Sin embargo, ahora los cantantes como Marc Anthony, Chayanne y Ricardo Montaner anunciaron que ellos estarán, pero ese dinero recaudado también tiene que ir para Colombia. Así que yo espero que por lo menos cantantes como Daddy Yankee se unan a ese tipo de conciertos. Seguimos con más. 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Te enteras.

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0: Marta.
1: Raúl Alejandro, aquí en la Mega 102.3. Bueno, y la administración del presidente de Estados Unidos, Donald Trump, acaba de anunciar ayer martes que Medicaid dejará de utilizar los fondos federales para cubrir tratamientos de transición de género en menores, esto incluyendo los bloqueadores de pubertad, las terapias hormonales y los procedimientos quirúrgicos. También el programa de seguro médico para niños, CHIP, dejará de financiar estos tratamientos.

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2: 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Well, 81 northbound has its fair share of issues. There's an accident on the Scranton Expressway way backing things up. We're seeing backups to DuPont right now. Southbound is rubbernecking in the same area of the accident, but also has some construction slowdowns between Dunmore and Scranton. 80 westbound heading towards Mifflinville is a tad slow. That was construction earlier. And the 8180 interchange in Hazleton will be closed tonight at 7 p.m. overnight till 7 a.m. and that happens till Friday. If you see a traffic problem, call the Jam Line, 570-883-7269. I'm EJ Samuel in the WILK Traffic Center with this Pentella Data Internet traffic update.
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Buenas, buenas. Buenas tardes. Esta es la Mega 102.3, número uno en todo el noreste de Pensilvania. Bueno, y sabemos que la que dice buenas, buenas es la Chiqui Bombón, pero todo el mundo está preocupado porque ella no aparece en los shows de Telemundo y se rumora por ahí que fue que la sacaron. Esto después de una polémica entrevista que ella habría dado. Así que vamos a ver si la Chiqui Bombón, la influencer, todavía está trabajando para Telemundo. Ustedes saben que estos canales no juegan y te sacan en 2x3. Nos vamos ahora con la bachata dura, ya que estamos cerrando esta hora, baby. 570-980-1023, 570-234-8888. No te olvides que me puedes tirar tu mensajito y pedir tu canción favorita. Nos vamos ahora con el príncipe de la bachata, aquí en la emisora número uno, la Mega 102.3. Vamos a bailar, pero no me pise, ¿oíste?

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Saludándote en esta hora, Barbarita Morales, completamente en vivo aquí en la Mega 102.3. Dime tú cómo le está pasando miércoles, ombliguito de semana. Tú sabes que cuando la cosa pasa del ombligo es que se pone rica de verdad. Y estoy contigo completamente en vivo hasta las 7 de la noche, así que tú pide por esa boquita. 570-980-1023, 570-230-4888. Saluditos a Rosemary, que está por ahí en sintonía. Me preguntaron por Vanessa. Vanessa, voy a hacer que venga mañana, seguro que esté aquí conmigo. ¿Quién quiere que la preñadita esté aquí conmigo? Ah, yo sé que mucha gente. No se muevan, chiquito timbán. Aquí en la Mega.

Dios. Yo lo que le pido a mi señor es no enamorarme de las redes sociales, porque esta gente con todos estos filtros, y me incluyo, porque es que yo uso mi filtro así, pero tampoco abuso contra. Había una mujer que le decía la rompe corazones en Facebook, y era porque ella usaba un filtro que se veía, wow, espectacular. Y después se dieron cuenta que era una doñita, pero una doñita arriba. Todos tenemos derecho de enamorarnos, pero no a mentira. Si usted me va a

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2: We are on the backside of what is normally rush hour volume, but there were a lot of accidents today across the Scranton Expressway and some slowdowns up in the Hazleton area as well. I can tell you that 81 North and Southbound still dealing with a moderate to heavy volume in between DuPont and Dunmore. And up in the Hazleton area, 80 Westbound looks like it's better between Sugarloaf and Mifflinville. But remember, the 81-80 interchange near Hazleton is closed. We got a couple of questions on whether it was just a lane restriction. No, you can't use it, period, until after 7 a.m. tomorrow. That happens till Friday. Same thing. If you see a traffic problem, call the Jam Line, 570-883-7269. I'm EJ Samuel in the WILK Traffic Center with this Pentel Data Internet Traffic Update.
3: Hola, yo soy Bárbara Morales. Y conmigo tengo el placer de tener a George de Latino Connection aquí en la Mega 102.3. Bienvenido, George.
4: Bárbara, gracias por la invitación.
3: George, hay un evento súper importante que yo quiero que tú nos hables un poquito de este evento.
4: Claro, con mucho gusto. Es el sexto anual Cumbre de Salud Latina de Pensilvania. Es un evento estatal. Todos los años el evento se mueve a una región, a un condado diferente, y este año nos da un placer de traer este evento especial, histórico, al condado de Luzerne County, Wilkes-Barre. Este año estamos con la invitación de especial desde Miami. Nos visita Raúl González, del show de Univisión Despierta América. Todas las casas latinas se despiertan con ese show en el televisor, y traer a Raúl González a esta región es un placer para nosotros tenerlo. Esto no sería posible si no fuera por el patrocinio de nuestros amigos de Jefferson Health Plans. Y la parte favorita mía del evento es que estamos rifando más de $5,000 en premios de salud, premios para niños, premios para adultos, premios para nuestros envejecientes adultos en la comunidad. Va a ser un evento lleno de actividades, talleres, y es un placer traer este tipo de evento y presentación a la comunidad latina.
3: George, ¿dónde estará este evento dándose a cabo? ¿Qué día? ¿Qué hora? ¿Cómo las personas pueden llegar? ¿Tienen que comprar boleto? Cuéntame un poquito más.
4: Claro, mira, el evento va a ser agosto 13 en el Mohican Sun, en el casino Mohican Sun. El evento es gratis para la comunidad atender. La parte comunitaria es desde las 12 de la tarde hasta las 3 y media, 4 de la tarde, pero el evento también tiene talleres para profesionales. Los talleres empiezan a las 8 de la mañana, agosto 13, y para poder registrarse tienen que visitar la página latinoconnection.org.
3: Así que visiten ahora mismo la página. Repítemela rapidito, George, nuevamente.
4: latinoconnection.org.
3: Y también tengo por acá a Ranery, está representando lo que es Jefferson Health Plans. Ranery, ¿cómo está? Bienvenida a la Mega.
5: Hola, Bárbara, mucho gusto, primero que nada.
3: Ranery, primeramente, ¿quién es Jefferson Health?
5: Pues mira, Jefferson Health es uno de los sistemas de salud académicos más grandes y reconocidos de la región, comprometido con brindar atención médica de alta calidad, innovación y un enfoque centrado en el paciente. Recientemente, y estamos muy orgullosos de esto, que Jefferson Health se unió a Lehigh Valley Health Network, ¿verdad? Fortaleciendo aún más nuestra capacidad para ofrecer atención integral y ampliar el acceso, obviamente, a servicios de salud en toda la región.
3: Ranery, ¿qué tipo de planes, servicio ofrece Jefferson Health?
5: Jefferson Health Plans ofrece diferentes opciones, ¿verdad? De cobertura médica, incluyendo Medicaid, que ofrecemos a través de todo el estado de Pensilvania, que es una super ventaja. Programa de CHIP, que es seguro médico para niños, Medicare Advantage, y otros planes individuales y familiares. Obviamente tratamos de ofrecer una cobertura desde la maternidad, ¿verdad? Desde tanto a la mamá como al bebé, y hasta, ¿verdad?, la adultez o la edad de oro, que para allá vamos todos en algún momento.
3: Me interesa mucho esto, pero yo quiero saber ahora, ¿por qué es importante Jefferson Health Plan participar en este evento?
5: Pues mira, primero que nada quiero darle las gracias a George y a Latino Connection por tener esta visión de traer y representarnos a nosotros como latinos, especialmente en Pensilvania, donde, ¿verdad?, no vemos mucho, pero los muchos somos poderosos, de llevar esta educación a nuestras familias, ¿verdad? Yo siendo puertorriqueña, nacida y criada, crecimos con mucho arroz, habichuela, mucha cosa que no es muy saludable, y teniendo este tipo de evento para nosotros, pues nos ayuda a educarnos, ¿verdad? Que hay otras opciones, hay maneras de nosotros, ¿verdad? Prevenir y mantenernos saludables. Así que participar en este evento, pues nos permite acercarnos a nuestras familias y darle ese apoyo que tanto necesitan durante, ¿verdad? Todo el término de su vida.
3: Así que todos sabemos, contar con un seguro médico es sumamente importante y para eso está George y está Ranery aquí. Nuevamente, George, de nuevo, repíteme, ¿dónde es el evento? ¿Dónde se estará dando a cabo? ¿El día, la hora?
4: Claro, con mucho gusto. El evento más grande de salud latina de Pensilvania, empoderado por Latino Connection, en asociación con Jefferson Health Plan, invita a la comunidad a actividades, a talleres, actividades para todo el mundo en la familia, lo que tenga que ver con salud. Muchos expositores, muchas rifas, más de $5,000 en premios, pero sino también a conocer a la estrella, o una de las estrellas número uno de Univision, Raúl González, del show Despierta América de Univision. Va a ser agosto 13 en el Mohegan Sun de Wilkes-Barre. Para la comunidad, empezamos desde las 12 hasta las 3 y media, 4 de la tarde. Por favor, sean parte de este gran evento.
3: Así que lo esperamos por allá. Gracias a Ranery y gracias, George.
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Qué rico bailar, disfrutar, celebrar la vida. ¿Qué es lo que está celebrando? ¿Qué te importa? Usted simplemente celebre. Dale gracias a Dios por lo que tiene y por lo que todavía no tienes. Oye, acaban de vender los Lakers. Esto es por $12 mil millones. Los nuevos dueños son Josh Kushner y Bob Iger. Los compraron por unos miserables $12 millones. Ellos me lo hubieran dicho, yo se lo hubiera comprado.

0: La que me pidió Félix, yo se lo digo. Pide por esa boquita, mi amor, boquita chula, que yo te la pongo aquí a la Mega 102.3. Seguro, lo más que complace, Barbarita Morales. Y me encuentras en las redes sociales como @labarbillo. 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

Oye, ya me mandaron para mi casa. Me dijeron, ya Bárbara, descansa, ya está bien. Me voy, pero me encuentras en las redes sociales como @labarbie. Yo me voy a terminar de disfrutar la tarde de miércoles y te dejo con la buena música de la Mega 102.

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